0: Son las 20 horas, 5 minutos.
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0: Son las 20 horas, 12 minutos.
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0: las 9 de la noche, 26 minutos.
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0: las 9:44.
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0: Las 9:49.
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1: Las 10 de la noche, 19 minutos.
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0: Las 10 de la noche, 43 minutos.
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0: Son las 11 de la noche, 2 minutos.
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0: Son las 11 de la noche, 17 minutos.
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0: Son las 11 de la noche, 25 minutos.
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0: Son las 11 de la noche, 45 minutos.
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0: las 0 horas 29 minutos.
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0: las 0 horas 59 minutos.
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0: Es la 1:05.
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0: 6, la 1 de la mañana, 39 minutos.
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0: Es la 1:47 a.m.
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0: Son las 2 de la mañana, 13 minutos.
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0: son las 2 de la mañana, 22 minutos.
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0: Las 3 de la mañana, 22 minutos.
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0: Las 3 de la mañana, 49 minutos.
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0: Las 4 de la mañana, 9 minutos.
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0: Las 5 de la mañana, 27 minutos.
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0: Las 5 de la mañana, 32 minutos.
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0: Hola, hola, hola, ¿qué tal? Buenos días, buenos días. Así estamos dando comienzo a una nueva jornada a través de Radio Ecos del Valle, la 91.3, la regalona de San José de la Mariquina. Saludamos a todos quienes están de onomástico. También aprovechamos de saludar a todas las personas que en el día de hoy se encuentran de cumpleaños, deseándoles muchas, muchas felicidades junto a su grupo familiar. Y bueno, ya comenzamos también a saludar desde Arica, Punta Arenas, a través de nuestras señales online para todas las regiones de nuestro país. También aprovechamos de saludar a todos los países sudamericanos que ya están en la sintonía. Y bueno, no se olviden que como cada día también saludamos a la 14ª región de Los Ríos a través de sus comunas y sectores rurales. En especial a la comuna de Mariquina, les saludamos a los sectores rurales desde la costa, la precordillera de norte a sur. Así también el saludo para todas las poblaciones de San José de la Mariquina, a todos los trabajadores y trabajadoras, en especial para aquellos que están en pleno turno de la noche, les estamos saludando. Y no podíamos dejar de saludar a todos los señores choferes de los buses rurales de acercamiento, al igual que el saludo para todos los señores choferes de los buses de traslado de trabajadores en sus distintas jornadas. Ya estamos saludando a los choferes de los furgones de traslado de trabajadores. En especial, el saludo para las mujeres que realizan este turno bien tempranito, también en la conducción de los furgones de traslado de trabajadores. Así también estamos saludando a todos los choferes de los furgones escolares. Una gran, gran responsabilidad en el traslado de niños en los diferentes establecimientos educacionales, tanto del sector rural como también urbano, sean particulares subvencionados o bajo la modalidad SLEP. Estamos llevando también el saludo para todos los señores taxistas, para aquellos que están a esta hora trabajando y los que se van a incorporar durante la mañana. El saludo para todos los choferes de los buses intercomunales, San José Valdivia, San José Mewin, San José Mafil. Y ya estamos como cada día saludando a todo el personal del hospital de nuestra ciudad. Una labor de suma importancia en el cuidado y la protección de la salud de todos nosotros. Vaya nuestro agradecimiento por atendernos todos los días del mes. Así también estamos saludando a todas las funcionarias del ELEAM de San José de la Mariquina. Una labor de suma importancia, sobre todo lo que respecta al cuidado de la tercera edad. Así también el saludo para todas las manipuladoras. En sus manos la responsabilidad de la alimentación de todos los niños de los diferentes establecimientos educacionales de nuestra comuna de Mariquina, tanto en el sector rural como también urbano. Para saludar a nuestros amigos lecheros y panaderos. En especial saludamos todos los días a las mujeres que trabajan en las panaderías atendiendo al cliente o también colaborando directamente en la elaboración del pan nuestro de cada día. Y por supuesto, el saludo para todos los trabajadores en general, trabajadores de la construcción, trabajadores agrícolas, forestales, de los aserraderos, de planta celulosa, a los asistentes de la educación y profesores de los diferentes establecimientos educacionales de nuestra comuna. Así también saludamos a todos los trabajadores y trabajadoras del comercio que se incorporan a partir de las 8 de la mañana. El saludo para todos los funcionarios y funcionarias de la salud, ya sea postas o consultorios. Y no podíamos dejar de saludar a todas nuestras dueñas de casa, pues, nuestras queridas dueñas de casa, que todos los días nos comienzan a sintonizar muy, pero muy tempranito. Así estamos ya también saludando a todos los trabajadores y trabajadoras de la empresa externa de aseo y ornato de nuestra comuna. Y es el momento de decirles que les saludamos desde los estudios centrales, ubicados en Mariquina 020. Como cada día les saluda un amigo y servidor de todos los días del mes, don Luis Ruiz, que les dice a todos ustedes, bienvenidos a su programa emblemático, El Alegre Despertar. Lo hacemos con mucho cariño, con mucho afecto para todos ustedes, agradeciendo cada mensaje que envían al programa todos los días de la semana. Así que queremos también, quiero dar gracias a Dios por la vida y la salud que nos permite poder estar cada día con ustedes en este milagro de la vida que hace posible el poder estar muy, muy tempranito con ustedes compartiendo cada día nuestra programación de lunes a viernes. Así que vamos a ir rápidamente a nuestra tradicional portada musical y luego ya estamos también saludando a todos nuestros queridos auspiciadores que nos apoyan durante todo el mes para hacer posible nuestra programación.

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Bueno, sí, estamos a esta hora compartiendo la mañana del Alegre Despertar junto a Radio Ecos del Valle en la 91.3. El Santoral Católico nos recuerda para el día de hoy a San Moisés. Así que muchas felicidades con motivo de este onomástico. Y bueno, también estamos reiterando nuestros saludos, como ya lo hemos hecho al principio. Nuestros saludos para quienes hoy están de cumpleaños, deseándoles muchas, pero muchas felicidades. Y por supuesto, agradecer a todas las personas que a esta hora ya están nuestros amigos auditores y auditoras escribiendo sus mensajes, deseando hermosos deseos para el día de hoy, una buena sintonía y toda la programación de acuerdo a lo que ustedes nos están solicitando cada mañana mientras van camino al trabajo, porque ya, luego ya comienzan los turnos rotativos entre las 6:30, 7, 7:30 y 8 de la mañana. Así que un gran, gran saludo para todos los trabajadores y trabajadoras que están ingresando ya y o preparándose para los turnos de la mañana. Para saludar a todas las regiones del país, desde Arica a Punta Arenas, ¿ya? Porque de alguna forma vamos a ir de a poco también el clima calmándose un poco más, dejando de lado la lluvia y pasando por lo menos algunos días soleados, no con temperaturas tan altas en el sur de nuestro país, sino simplemente llevando lo que resta de este invierno 2026, que nos ha traído también, ¿no es cierto?, varios apuros con el fenómeno del Niño. Las 6 de la mañana con 21 minutitos, para aquellos que ya están levantaditos, gracias por estar en la sintonía de la 91.3.

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Bueno, ya son las 7 de la mañana con 22 minutitos, ya todos levantaditos, ya a esta hora están todos levantaditos, ya está más clarito el día también, porque estamos muy poco a poco acercándonos al horario de verano. Pues claro, primavera, verano ya se viene. El día sábado 5 comienza el cambio de horario de verano para el hemisferio sur, así que ya no nos queda mucho y se nota, por supuesto, el avance de los días, como cada mañana comienza un poquito más temprano toda la claridad del día. Y para ustedes que están levantaditos, bueno, todo el ánimo para una nueva jornada, para un nuevo día. Estamos ya a 2 de septiembre del 2026. El Santoral Católico nos recuerda para el día de hoy a San Moisés, así que un saludo ahí para todos quienes hoy están de onomástico. Reitero mis saludos para todas las personas que en el día de hoy se encuentran también de cumpleaños, deseándoles muchas, muchas felicidades junto a su grupo familiar. Un bonito saludo que está llegando desde la zona de Siloé, con mucha alegría, con mucho cariño para el programa. Así que muchas gracias también para las distintas regiones que están conectados a través de nuestra plataforma internet. Norte chicos, estamos también en región metropolitana, región de Valparaíso, para acá aparece la región del Maule, del Biobío, de la Araucanía y por supuesto región de los ríos y región de los lagos, cuando poco a poco se puede ir notando que vamos cambiando de clima. Pronto ya vamos a tener varios días con un sol que se antecede al término del invierno y que nos indica que muy pronto vamos a estar ya en primavera a partir del 20 de septiembre. Diferentes actividades se están desarrollando porque ya está el programa de Fiestas Patrias, está ya llegando a los distintos estamentos que van a comenzar ya a prepararse para los distintos lugares que se van a ir entregando para todas las juntas de vecinos, para todas las organizaciones comunitarias. Se va a ir entregando entonces la programación que se viene para el mes de septiembre, en especial los desfiles que muy pronto ya van a comenzar a aparecer para que usted vaya tomando en consideración para ver el paso de los alumnos pequeños, a veces pequeños y grandes alumnos que dan paso a todo lo que es la fiesta que se antecede a las Fiestas Patrias 2026. ¿Ya? Poco a poco vamos entonces pensando en las Fiestas Patrias. Obviamente, a medida que vamos pasando los días, también vamos calculando la platita que tenemos en nuestras manos para saber si realmente para las Fiestas Patrias vamos a estar tranquilos, disfrutando en familia, o simplemente nos tendremos que preocupar porque la platita se está yendo con mucha facilidad. Las 7:25, se preparan ya los turnos de las 7:30, y bueno, luego ya está quedando nada más que el paso de los furgones escolares para dar comienzo también al turno de las 8 de la mañana. 7:25, Radio Ecos del Valle, la 91.3, su programa El Alegre Despertar.

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Las 7 de la mañana con 47 minutitos, ya estamos bien con el día clarito, ¿no es cierto? Para todas las actividades, un cordial saludo para todos los choferes de los furgones escolares que ya se están movilizando con mucha rapidez a esta hora por las calles principales, en especial un saludo para todas las mujeres que conducen furgones escolares, que son bastantes en nuestra ciudad de San José de la Mariquina, ¿ya? Así que esperamos que todos lleguen bien a sus trabajos, esperamos también que esta nueva jornada traiga consigo el saber de que ya poco a poco se va a ir terminando un poquito por algunos días, ¿no es cierto? La lluvia ha caído bastante este invierno, porque tenemos que...

el día de hoy. Miércoles 2 de septiembre, recién nomás comenzando el mes de la patria. La probabilidad de precipitación es un 15%, claro, porque todavía queda lluvia que caer en el sur de nuestro país, ¿eh? Todavía la lluvia no ha terminado, tenemos todavía lluvia que va a caer por algunas horas, ¿ya? Pero ya para la tarde la temperatura será de 13 grados. Y para mañana jueves ya definitivamente no vamos a tener agüita, ya por lo menos ya no vamos a tener tanta agua, pero la mañana y la noche va a ser muy fría, ¿ya? Para mañana un grado nada más por la mañana y 12 grados por la tarde, nublado parcial. Continuamos el día viernes con nublado parcial y con una temperatura obviamente de un grado bajo cero y una máxima de 12 grados. Ya para el día sábado la mínima será de 3 grados y una máxima de 13 grados sin lluvia, por supuesto. Y terminamos el día domingo con una mínima de 0 grados, 0 grados y una máxima de 17 grados. Ya una temperatura un poco más cálida, 17 grados es una muy buena temperatura, ¿ya? Así estaremos entonces los siguientes días de la semana. Mientras usted ya va avanzando hacia el trabajo, ya no le queda mucho por llegar y ya lueguito ya comienza toda la actividad de quienes ingresan habitualmente a las 8 de la mañana. Un saludo muy especial para todos los trabajadores y trabajadoras del comercio que se integran a partir de las 8 de la mañana en todos sus trabajos. Y para nuestras queridas doñas de casa que han estado muy presentes toda la mañana, ellas siempre se levantan tempranito y encienden su radio, ¿no es cierto?, y están escuchando las novedades del día, ¿ya? Así que un gran saludo para todas las dueñas de casa, tanto del sector rural como también urbano. Que tengan una buena jornada y que todos respondan realmente a lo que es la organización de una casa con una muy buena dueña de casa que está todo el día en el hogar. Sigamos entonces con los últimos minutitos que nos restan del programa El Alegre Despertar.

0: 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así lo permite, a partir de mañana para hablar del pronóstico del tiempo, de las primeras informaciones del día y más de algún datito de interés para todos ustedes. Que tengan una muy buena jornada y gracias, muchas gracias por su apoyo, por su cariño y por sus hermosos mensajes que envían cada día al programa. Que tengan un muy buen día.
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0: Cuéntale, Guaita, siempre nosotros los chamanes médicos ancestrales felices y contentos fortaleciendo el día a día de tantas las personas que lo necesitar. 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Saludar a todos sus alrededores: Lago Ranco, La Unión, Payaco, Vivanco, Valdivia, Corrales, Osorno, tantas las partes donde nos escribir. 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Saludar a todos mis amigos de Nancagua, de Chepica, de Santa Cruz, de Palmilla, de Peralillo, de Placilla, de Cabrero, de San Fernando, Malchigüe, Illapel, Los Ángeles, Calbuco, Teodoro Smith, de tantas partes que nos escribir, que nos llamar, que nos escuchar. Un abrazo en distancia. A los que no nombrar, no es que se me olvidar, sino que el tiempo en radio ser oro. No me queda más que siempre agradecerles a todos ustedes, porque son los que hacer posibles que estemos en vivo y en directo. 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

0: agradecido todos los días de llegar a este programa de la medicina tradicional chamánica. Hoy miércoles ya 2 de este mes de septiembre que comenzó desde acá de Río Bueno, atendiendo la consulta personal y privada y saludando a tanta personita que nos está escribiendo de los lagos de Payaco, de Jutrono, de Victoria, de Linares, personas de Cabrero, de Talca, de Parral, de Longaví, de Pitrufquén, de Máfil, de Villarrica, de Osorno, de Puerto Montt, de Futrono, de Río Bueno, de La Unión, de Taraigén, de Lonquimay, de Purén, de Los Sauces, de Curacautín, de tanta parte que nos escribir, un abrazo en la distancia. Lo mismo mis amigos de Nancagua, de Chepica, de Santa Cruz, de Palmilla, de Peralillo, de Placilla, tantas partes donde nos escribir, nos llamar, un abrazo en distancia, mis amigos de San Fernando, de Malchigüe, de Illapel, de Los Ángeles, de Calbuco, de Teodoro Smith, tantas partes donde llegar esta radioemisora, que Dios Manitú me lo llenar de mucha fuerza, mucha paz, mucha espiritualidad. Lo mismo mis queridos amigos que me están esperando mañana en Loncoche, ahí estaremos mismo en la dirección nueva, calle Manuel Montt 0529, calle Manuel Montt 0529, ahí nosotros los chamanes médicos ancestrales. Vamos prontamente con las llamadas, llegar a ese momento donde ustedes se hacen partícipes de este programa de la medicina tradicional chamánica. La persona que está con nosotros, hola.
1: ¿Me escuchan bien?
0: Sí, yo la escucho bien. ¿Con quién hablar?
1: Con Javiera.
0: Javiera, ¿cuánto hace que nos escuchar?
1: Hace como unos meses, de enero, febrero.
0: ¿Y ya nos visitó?
1: No, aún no nos visitó.
0: ¿Cuál será su fecha de nacimiento?
1: El 6 de febrero del 2001.
0: 6 de febrero del 2001. Ya sabe, si escuchar programa, que debe ponerse la mano derecha en el corazón, pensar en usted y saber que con la ayuda de Dios no hay nada imposible. Bueno.
1: Ajá.
0: Mano derecha.
1: Sí.
0: Los huesitos y las caracolas son como las cartas del tarot para tratar de ver pasado, presente, futuro. Concentrarse. O Disai Samanei. Disai Samanei Manahai Toyonosa. Toyonosa Kukaita Noira Sarakoira. Sarakoira Mafasalanta. Igmaselen. Igmaselen Tateyeneira Manitú. Chango. ¿Cómo se llama? ¿Me recordaron?
1: Javiera.
0: Javiera. Poner cuidado. Por un lado, la felicito por su corazón noble, por ser una persona que siempre ha tenido consideración hacia su familia, hacia sus seres queridos. Es una persona que puede ser una buena compañera, pero también tener cuidado por si de pronto la afectan. También es una persona que no le gusta que pasen por encima de usted. ¿Será así o no?
1: Sí.
0: Ahora, otro tema que me están marcando acá, por un lado, tenga mucho cuidado, porque hay una inestabilidad en tema económico que debería estar más fuerte. ¿En qué trabajar?
1: Llevo como un año sin trabajar, ahora el lunes entro a trabajar.
0: Gracias a Dios. ¿En qué trabajaba antes?
1: Antes en una lechería.
0: Ya. ¿Y ahora en dónde haber conseguido?
1: En un zoológico.
0: Ya. A ver, ¿por qué le digo que debe tener cuidado por temas económicos y de trabajo? Porque este huesito me marca de que de un tiempo para acá, lógico, si no tenía trabajo, el tema económico se negativiza. Y eso la tenía preocupada. Por eso su sistema nervioso también estaba afectando, su salud decaída y cada día como muy pensativa. ¿Era así o no?
1: Claramente sí.
0: Ahora, ¿por qué le digo esto? Porque cuando hay inestabilidades en su energía, gracias a Dios no hay daño, no hay nada de eso que le esté afectando su vida. Pero sí hay situaciones que me están negativizando su entorno. Hay situaciones donde necesita tener más comunicación en pareja. Hay situaciones donde tiene que fortalecer mucho más temas. Y no fortalecer, más bien aferrar. Para ser tan joven necesito que aferre más su salud. Porque a veces ser un poco descuidada con la salud. ¿Será así o no?
1: Sí.
0: Y la salud es la única riqueza que nosotros tenemos. Se pierde la salud, se pierde todo en la vida. Y lo único que Dios siempre nos da para que nosotros mismos cuidemos es la salud. Es necesario fortalecer la vida, hacerse una limpieza yo recomendar mucho la canela. La canela servir para todas las personas de signos, de géneros, no importar, sino únicamente tratar de hacer, aunque sea una vez cada 6 meses, coger el agüita, poner a hervir unas ramitas de canela secas, y esa agüita se baña usted como un baño normal, se está bañando y después se aplica esa agüita, se la deja 30 segundos y después se la saca normal, pero sin jabón ni nada. Primero se baña con jabón y después de último utilizar la canela. ¿Para qué ser? Para limpiar energías, para quitar envidias atacantes, para fortalecer nuestra energía positiva, para traer cosas buenas, porque su vida venía o viene con inestabilidades. Pero ahorita lo que me está marcando, gracias a Dios, es que al conseguir trabajo, su vida va a energetizarse en muchos aspectos. Ponerle mucho más cuidado a su relación de pareja, más comunicación, ponerle más cuidado a su relación de salud con su vida misma, fortalecer el tema del dinero, atesorar más y empezar a evolucionar conscientemente. Bueno, ¿te estoy diciendo algo que no era o me he equivocado?
1: No, está achuntando todo.
0: Bueno, no sé tanto como ustedes decir achuntar, sino tener conocimiento, sabiduría y los huesitos, como yo decir, con las caracolas y las cascabelas en las arenas de este destino, tratar de darnos fuerzas para ver en qué poder ayudar. La recomiendo, vuelvo y repito, tener un poco más de creencia en usted misma, confiarse más en usted, porque a veces todo esto que venía pasando me la estaba llenando de dudas, de sinsabores, y eso desafortunadamente no ser bueno. Esto lo decir para todo el mundo, no porque tengamos o pasemos un proceso negativo en nuestra vida, significar que no tenemos un futuro. Como hijos de Dios merecemos ese futuro, y más cuando como usted es una luchadora, trabajadora, emprendedora, que con la ayuda de Dios va a salir adelante. Bueno.
1: Bueno, muchas gracias.
0: ¿Qué le diría a las personas que la están escuchando?
1: Que es cierto, confiemos en nosotros mismos y todo pasará.
0: ¿Me recomendaría?
1: Sí, al 100%.
0: Gracias, mi amor, muchas bendiciones.
1: Ya, que estés muy bien, adiós.
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0: Hola, mi bella familia, agradeciendo y saludando a toda la gente que nos visitó ayer martes en Carahue. Gracias por su confianza y su cariño. Igualmente saludando a toda la gente de Puerto Montt que nos visitan a diario en nuestra casa matriz de la calle Antonio Vara 525, oficina 205. 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Meditemos que hay decisiones que tomamos rápidamente y otras que podemos postergar durante meses, incluso años. Sabemos que una relación no está funcionando. Sabemos que tenemos que ordenar nuestras cuentas. Sabemos que necesitamos conversar con nuestros hijos, cambiar de trabajo o alejarnos de una situación que nos hace mal. Pero seguimos diciendo, después lo voy a hacer. Y hoy miércoles quiero hablar precisamente de las decisiones pendientes, porque postergar también tiene consecuencias. Mientras nosotros no decidimos, la vida continúa avanzando, la vida nunca se detiene. Y naturalmente tampoco se trata de actuar impulsivamente. Una decisión importante merece reflexión. Hay que mirar lo bueno, hay que mirar lo malo y las consecuencias que pueden traer. Pero cuando llevamos demasiado tiempo viviendo la misma angustia, quizás ha llegado el momento de preguntarnos qué estamos esperando, por qué continuamos así, por qué la felicidad se ha ido de nuestra vida, ese hijo que ha tomado el mal camino, ese familiar, esa dolencia, ese malestar, que a pesar de nuestros esfuerzos no podemos mejorar, todo aquello que amarga nuestra vida. 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Pero recuerde siempre algo importante. Finalmente es usted quien debe decidir sobre su propia vida. 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La persona que se comunica con nosotros, bienvenida.
1: Con José González.
0: Por favor, fecha de nacimiento.
1: Fecha de nacimiento, 28 de diciembre de 1952.
0: ¿De 1900?
1: 52.
0: 73 años de edad, es del signo de Capricornio, elemento tierra, está regido por Saturno y día favorable la semana, el día sábado. Vela que debe trabajar la vela de color negro, aunque si no le gusta el negro puede trabajar con la vela de color verde. ¿Qué desea preguntarme? ¿Cómo me dice que es su nombre?
1: Sí, señor, José González Díaz.
0: Ah, somos tocayos, don José.
1: Sí, ya. Oiga,
0: ¿en qué le puedo servir?
1: Por mi salud, señor.
0: Bueno, ¿qué le ha dicho el médico? Cuénteme.
1: Ahí me están dando unas tabletas nomás para dormir.
0: Pero ¿Tiene problemas de insomnio?
1: De insomnio, para mí sí, no duermo sin que lo tomen en una tableta.
0: Ya. ¿Cuánto tiempo hace que las está tomando?
1: hace harto tiempo ya, como un año.
0: ¿Y si no las toma no puede dormir?
1: No, me despierto como que con un susto, sí.
0: ¿Con quién vive, amigo José?
1: Yo vivo con mi señora nomás.
0: ¿En qué fecha nació ella?
1: Ella es del año 49, el 12 de julio de 1949.
0: 12 de julio del 49, ella es del signo de Cáncer, elemento agua, regido por la luna, y día de la semana es lunes, la vela y día de la color blanca. Bueno, voy a ponerle aquí las cartas del tarot.
1: Ya.
0: Bueno, sí se ve este problema de estrés. Usted es un hombre que a lo largo de su vida ha sido ambicioso, luchador, muy disciplinado. Y no solo estoy viendo problemas con lo del insomnio que me dice, sino también algunos problemas con la parte de los huesos, sobre todo las rodillas, y su potencia y su energía. Se ha sentido falto de fuerza, falto de vitalidad. Y usted es un hombre que siempre se ha exigido mucho a lo largo de su vida, un hombre callado que le gusta guardarse las cosas para adentro y a veces un poco pesimista.
1: Así soy, sí.
0: ¿O no es así?
1: Sí.
0: Y también poca atención le ha prestado a su cuerpo cuando ha necesitado parar, conectarse y descansar, porque es que a usted le gusta decir para adelante siempre, con esa seguridad y confianza de lograr lo que usted se propone. ¿O no es así?
1: Sí.
0: Bueno, en su señora yo veo que ella es muy sentimental, de buen corazón, una persona que ha sido un apoyo, una base para usted. Sí. Cuando usted a veces se pone un poco pesimista, ella siempre lo ha impulsado para lograr salir adelante. Pero aquí en las cartas me está apareciendo mucha envidia, mucha maldad alrededor suyo. ¿A qué se dedica usted?
1: Yo por el momento no llego al trabajo, ¿no? Porque por la edad no. Yo trabajaba en el mar con mi hijo.
0: ¿Trabajaba en qué?
1: En el mar trabajamos con mi hijo antes. Cuarto hasta familia, tu hijo.
0: Pero eso le digo, mucha envidia, mucho negativismo. Y lo que está pasando con ese problema de sueño está relacionado con esas malas vibras, con esas malas energías.
1: Claro.
0: Se puede tomar usted una farmacia completa y no se va a mejorar.
1: Así es.
0: ¿Usted ha buscado ayuda? Porque aquí aparece como si hubiera buscado ayuda.
1: Sí, pero
0: hasta por ahí no la ha encontrado.
1: No.
0: Se siente bien por un tiempo y vuelve a lo mismo.
1: Sí, no, yo quería a verlo allá donde se está, trabaja, para que conversemos.
0: Bueno, perfectamente, lo espero por aquí. Que Dios me lo bendiga y a su fe ya, familia, que esté muy bien.
1: Ya, muchas gracias, gracias.
0: Seguimos hoy miércoles 2 de septiembre hablando de las decisiones. ¿Cuántas veces hemos sabido exactamente que tenemos que hacer algo, pero el miedo nos detiene? Miedo a equivocarnos, miedo a quedarnos solos, miedo a comenzar nuevamente. Y a veces no necesitamos que alguien decida por nosotros, necesitamos claridad para ordenar nuestros pensamientos. 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respuesta, esas dudas, a esos interrogantes, el por qué de su mala suerte, el porqué de esa pregunta que usted se ha hecho tantas veces y a la cual no le ha encontrado explicación, ya sea en amor, salud o suerte. 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La persona que se comunica con nosotros, aló.
2: Mira, estoy llamando con mi esposo.
3: Bienvenida. ¿Cómo es su nombre?
2: Mira, yo sí quiero llamar a preguntar con mi marido.
3: Bueno, ¿y en qué fecha nació él?
2: El 8 de septiembre de 1960.
3: Él es de Sagitario. ¿De qué año?
2: De 1962.
3: Elemento fuego, está regido por Júpiter, día favorable de la semana para él, el día jueves. Vela que debe trabajar él, la vela de color azul, azul rey.
2: Ya.
3: ¿Qué desea preguntarme?
2: Por su salud.
3: Bueno, ¿ha ido al médico? ¿Qué le han dicho los médicos?
2: Sí, no sé, tiene que operarse, pero no se pudo operar porque la salieron mal, la salieron alterado el electro.
3: Ya. ¿Y para cuándo tiene esa operación?
2: No, si no se lo pudieron hacer porque salió alterado el examen del electro.
3: Ah, ¿le salió con arritmia?
2: Arritmia cardíaca, correcto.
3: Y eso sí que es delicado. Eso significa que el corazón le late irregularmente.
2: Claro, está tratamiento ahora, pero por tal vez no sé qué irá a pasar.
3: Bueno, ahí lo bueno de su marido es que es un hombre fuerte. Es un hombre de decisión. Aunque sí ha ido perdiendo mucha vitalidad y energía.
2: Ya, pero
3: un hombre que ha sido serio, responsable a lo largo de su vida. Y en estos momentos, pues pasando por estos problemas en el campo de la salud y lamentablemente varias dolencias que se le han venido presentando. Y no solo eso, sino también muchas dificultades que se le han presentado en varios aspectos. Y él, que es un hombre muy optimista. ¿O no es así lo que me están marcando aquí las cartas?
2: Sí, no, bueno, tenía otro tipo de problema, porque igual tiene problema, un dolor que le duele un brazo, que le duele el otro, y que es un tendón, que otro problema, y el doctor le dijo que eso le pasaba hasta como en un año, y después le dolía el otro hombro, le dijo que era una artrosis, y por lo mismo tanto le querían operar de la rodilla, porque ya está operado de los meniscos, y ahora tienen que hacerle y colocarle prótesis. Y eso no se lo pudieron
3: hacer. Así es, y eso no tiene solución, pero sí hay que ponerle cuidado a lo que salió de el problema de la arritmia, porque ya. Esto sí es delicado, y si no le pone atención, eso puede llevar a una persona hasta la tumba.
2: Bueno.
3: También veo que los medicamentos le han irritado mucho el estómago, entonces a veces sufre el estómago. Sería bueno que él tratara de tomar toronjil cuyano por ahí unos 3-4 meses, una tacita después de cada comida.
2: ¿Cuál es ese? ¿Es el que tiene pelito o el otro?
3: El oloroso, el más oloroso.
2: Ah, ya, vale, ya.
3: Y aquí yo no estoy viendo en él daño, ni brujería, ni nada similar.
2: Ya,
3: porque
2: ya.
3: Tiene el natural.
2: Ya, señor, muchas gracias.
3: Que prende una velita de color azul el jueves y se encomiende a un familiar para que haya más voluntad, más energía y las cosas fluyan mejor. Toda acto de fe siempre nos ayuda a potencializar, sobre todo cuando hay una creencia en un ser superior. Un abrazo grande. ¿Cómo le pareció la comunicación?
2: Muy buena, muy bien. Bueno, te lo estoy llamando porque yo lo he escuchado y que sí, pues yo otra vez lo llamé igual por mí, igual me dijo lo correcto.
3: Gracias, querida amiga, que Dios la bendiga.
2: Y gracias igual para usted. Muchas gracias.
0: Gracias, Vicente, por su grata sintonía. Los minutos pasan rápidamente en la radio y estamos llegando al final de nuestro programa. Quiero invitarlos a no permitir que el miedo decida eternamente por usted. Hay momentos para esperar y momentos para actuar. 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Me despido esperando que el miércoles nos encuentre con serenidad, con claridad y la valentía necesaria para tomar buenas decisiones. Mañana estaré en San José la Mariquina y el viernes en Río Bueno. Gracias por su grata compañía, que Dios los guarde, que Dios los bendiga.
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Estamos 91.3, ahí sí, maestro, ahí sí. Bueno, vamos viendo algunas otras cositas ya a esta hora. Saludarles, cierto, Ecos del Valle, FM.cl, señales digitales, Radio Mariquina.cl, al sur de los confines, Radio Cristalina, FM.cl, en Curicó, y la 91.3 en la frecuencia modulada Ecos del Valle, surcando los aires del sur de Chile, ¿eh? Luego ya estamos entregando algunas informaciones de un lamentable accidente que involucra a una familia sanjosina, ¿eh? Así que en cualquier instante ya vamos a estar un accidente que se produjo ayer en el sector o la comuna de Máfil como tal, ¿eh? Así que vamos a analizar ahí un ratito más y a dar a conocer, ¿eh? Se confirma, dice, sin confirmarse, digo, oferta, sigue el curso de licitación para acceso a futuro puente Cochrane en Valdivia. Defensa quería bajar cautelar, chofer que atropelló y mató a estudiantes seguirá con arresto nocturno. ¿Eh? Valdivia alerta que sujetos simulan ser trabajadores de aseo para pedir dinero en fiestas patrias. ¿Eh? Ahí ten cuidado en todo eso, ¿eh? En Valdivia, 12 años de cárcel, a hombre que violó a joven con síndrome de Down y discapacidad intelectual, ¿eh? 5 detenidos, 85 kilos de droga decomisada en Calama, tenían como destino la región de Los Ríos. El gobierno de Los Ríos se pone el foco en el Congreso y las comunidades para avanzar en la consulta indígena. Mientras que en Río Bueno, municipio debe pagar una sola cuota de 432 millones de pesos por deuda en arriendo. ¿Qué más? El Gore de los Ríos confirma investigación por posible alteración de documentos asociados en proyecto. O sea, arreglado, así como dice ahí. Vamos a ver también otras informaciones. Conociendo ahí también, ya luego estamos ahí con el pronóstico del tiempo, maestro, ¿cómo va a estar? Echamos una miradita. Contarle que hoy día, tal como lo habíamos dicho, habrán lluvias débiles y con sol se esperan 12 milímetros, ¿eh? 0,5 de la mañana y 0,5, bueno, dije el 3 ya no iba a llover, pero resulta que van a haber unas gotitas de madrugada. El día viernes se van a dos gotas por ahí, tipo mediodía, ¿eh? El viernes, sábado, domingo, lunes con sol. Martes un poquito nublado, podríamos tener temperaturas bajo cero, ¿eh? Ya en estos días, ¿eh? Al menos hasta el 15, a contar de pasado mañana, ya no se ve lluvia hasta el momento, ¿eh? Así estamos entregando también el informe del tiempo a través de la 91.3, la Ecos del Valle, ¿eh? Bueno, contarles también a ustedes, que lo siguiente, ¿eh? Una situación que se vivió en horas de la tarde-noche del día de ayer, un accidente automovilístico en el sector de Máfila, donde una familia sanjosina se vio involucrada, unos amigos de mucho tiempo, ¿cierto?, de la familia Carillanca del sector de Pompón. Una persona fallecida, otra persona se encuentra en estado de gravedad y uno en estado estable. Esa es la información que estamos recibiendo a esta hora. Conocer y dar a conocer a ustedes también que la persona fallecida es Wenceslao Carillanca. Los tres hermanos viajaban en el vehículo. Que sin lugar a duda también tuvo la presencia de vehículos de emergencia de Valdivia, de Máfil. Y como bien lo digo, es una noticia todavía en desarrollo. Hacemos llegar nuestras condolencias a la familia. En ese accidente falleció don Wenceslao Carillanca. Y se encuentran también delicados de salud
sus hermanos Leopoldo y Javier Carianca Carianca. Hacemos nosotros votos para que se recuperen pronto y entregamos las condolencias a la familia Carianca Carianca por el fallecimiento de don Wenceslao Carianca Carianca. Nos vamos a preocupar para entregar la información que corresponda. Él se encuentra todavía en el servicio médico legal y vamos a estar teniendo al tanto a la comunidad y especialmente al sector de Pompón, donde ha impactado también esta noticia, situación que sucedió en el día de ayer, tarde-noche, donde los tres hermanos se vieron involucrados en este accidente, reitero, donde falleció don Wenceslao Carianca Carianca. Mientras esperan pronta recuperación de la mano de Dios de Leopoldo y Javier Carianca Carianca. Noticia en desarrollo, en cualquier instante vamos a tener más información sobre este lamentable hecho. Hacemos llegar nuestras condolencias como radio, como persona, a la familia Carianca Carianca, donde tenemos muy, pero muy buenos amigos. El sector de Pompón. Pero este accidente, reitero, sucedió en el sector de Máfila. Somos en la 91.3. Somos Ecos del Valle, somos tu radio regalona. Lamentable hecho, sin lugar a duda, maestro. Muy, muy lamentable hecho. Bueno, las 9:31, las 9:31 minutos. A través de la Ecos del Valle.

91.3 a esta hora, así estamos ahí, en directo, maestro, claro que sí, ¿verdad? 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
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Faltan 12 para que sean las 10, 12 para las 10, ¿eh?

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Faltan 9 minutos para que sean las 10 de la mañana, 9 para que sean las 10 de la mañana. 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Y por supuesto, a esta hora es la mañana diferente.

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Estamos dando la mañana a conocer, bueno, dimos ayer también a conocer un lamentable accidente que hubo en las cercanías de Mágila. Digo este lamentable accidente porque también se ven involucradas o se vieron involucradas personas de San José de la Mariquina, específicamente del sector de Pompón, donde tres hermanos de Pompón, los hermanos Leopoldo, Javier y Wenceslao, se vieron involucrados en este accidente. Debemos decir que esto estamos entregando esta información, está en desarrollo, el fallecimiento, también comunicamos el fallecimiento de uno de ellos, de Wenceslao, Carillanca. También debemos indicar que hay uno de los hermanos que se encuentra en estado grave y el otro en estado también complicado, ¿cierto? Pero debemos sí informar, en el otro caso decir que están de la mano de Dios y que están siendo tratados, ¿cierto?, en los servicios de urgencia. Pero fallecido, Wenceslao Carillanca, del sector de Pompón, en el accidente en el día de ayer. Hacemos llegar como radio, como persona, nuestras condolencias a la familia, una familia muy conocida, muy amigos del sector de Pompón, como también a don Armando, su hermano, ¿cierto?, pastor de Iglesia Evangélica, a la familia, ¿cierto?, a toda la familia del sector de Cituelos también, fieles auditores y parte de nuestra casa radial, entregamos esta información, Así, vamos a estar entregando más informaciones. Debemos indicar que mientras dos de los hermanos se encuentran hospitalizados, el otro, en ese lado, el que falleció, se encuentra en el servicio médico legal en Valdivia. Vamos a estar informando en cualquier instante, entregando, digo, más informaciones de este hecho lamentable. Así que para todos ustedes que escucharon que hubo un accidente de proporciones en la tarde de ayer, tarde-noche, en Mágil, tres sanjosinos se vieron involucrados, uno de ellos perdió la vida. Familia conocidísima de muchos años, buenos amigos también del sector de Pompón. Así entregamos la información a esta hora. Son las 10 con 22 minutos, las 10 con 22 minutos. 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

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Las 10 con 31 minutos, la buena música también se hace presente a esta hora de la mañana. Oye, está bien adelantado ya, yo no voy a decir que pasó ya una parte de la cámara. A ver, muchas veces, y así es hasta este momento, personas que cometían algún delito, y especialmente de pensión, maestro, cumplían 60 años y estaban en la cárcel y seguían recibiendo su pensión. Se elimina todo eso, ¿eh? No lo indicó el gobierno, sino que se votó ya en la primera parte de la comisión de la Cámara. Lo más seguro que va a ser ley, ¿eh? Lo más seguro. Otra cosa, bueno, ahí uno tiene que analizar algunas situaciones, y sabe qué pasa, que hay otra ley que se va a convertir, porque ya se votó, va de camino, va a convertirse en ley, es la ofensa a carabineros, a gendarmería y todo eso, ¿eh? Pero aquí hay que tomar algo, como bien lo decía alguien o un parlamentario. Yo estoy de acuerdo, sí, cuando una persona agrede o trata mal a carabineros o a gendarmería o al de la PDI, estoy bien en eso, ¿eh? Pero también cuando uno o las personas están en el servicio público, una cosa es la seriedad y la otra cosa es tratar, ¿verdad? No son los mismos tiempos de aquellos años atrás. Siempre cuando se dice que hay alguien detrás de un mesón, debe ser amable, ¿eh? Tampoco hay que tomar con seda a las personas, pero yo estoy de acuerdo con esa situación, que se lleve a cabo, ¿cierto? Porque muchas veces hay agresiones, hay de todo eso, pero también hay que ser amable, hay que saber tratar, ¿cierto? Todo eso. O sea, aquí hay que ayudarse entre la sociedad y los funcionarios, llámese gendarmería, carabineros, la PDI y otros, también hay que poner un poquito de esas cosas, ¿eh? Alguien decía por ahí, si hay alguien rebelde y salta, tienen que sujetarlo con fuerza. Si no lo es, debes tomarlo nada más. Es importante lo que se dice, sí, que hay que tener cuidado en todas esas cosas, saber tratar como siempre, y en el servicio público también debe ser igual. Nosotros tener respeto, como también se nos debe respetar. ¿Se entendió lo que dije? Sí, porque hay personas, maestros, que hay que decirlo también. Pues sí, aquí no es que uno trate de defender o atacar a una persona. A veces algunos miramos más arriba sobre los hombros para tener nuestra autoridad. Hay que ser humilde también, ¿no es cierto? Saber tratar, así como tratas, serás tratado, así, ¿no? Hoy va a ser ley esa situación, ¿no? Si usted insulta o trata mal a un carabinero, a alguno de la PDI o a algún de gendarmería, es otra situación ahora. Es por también porque cada uno al que quiere le falta el respeto también, ¿no es cierto? Así que considero que está bien, ¿eh? Pero también uno puede sugerir, de ambos lados siempre debe haber un respeto. Siempre, maestro, siempre, ¿eh?

Corazón Descalza a esta hora, a través de la 91.13 Ecoce del Valle. Faltan 21 minutos para que sean las 11 de la mañana. 21 para que sean las 11 de la mañana. Así estamos a esta hora, entregando también canciones, ¿cierto?

0: bonito, ¿eh? Bonita canción también a esta hora de la mañana, ¿eh? Ya. Vamos, maestro, ahí hacemos un alto ahí cortito y ya estamos de regreso, ¿eh? 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

1.3 Ecos del Valle, 11 de la mañana con 2 minutos, 11 con 2 minutos. 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

0: bonita la gran importadora Camilo a esta hora, bonito tema, los chilotes también, y esa la cantamos y la bailamos en el colegio también, o hacíamos locuras cuando estábamos cada día. Lo que la profesora, el profesor nos decía, ahí estábamos nosotros, maestro. Y dice, sí, ahora nos salgo de amarrado, baila, señor, de amarrado, ¿eh? Así que, igual que, estamos esperando, y, lindo sol a esta hora, maestro, lindo sol. Vamos a revisar todo eso. A mí me gustaría que mi colega algún día fuera candidata a algo, ella. Me gustaría mucho, ¿eh? Eso siempre. Es para que no diga que la estoy pelando. Me gustaría que usted fuera candidata a algo, colega. Gusto de saludarla, buenos días, ¿cómo está usted?
1: Muy buenos días, queridos ciudadanos, San José de la Mariquina,
0: sí,
1: querido locutor don Luis Fariña, la gente que nos escucha norte y sur del país,
0: sí,
1: bienvenido a esta radio Ecos del Valle, que está conectada con Radio Cristalina y Radio San José.
0: Mariquina.
1: No, Eco, Mariquina. Disculpe, ya la embarré, hasta ahí llegué.
0: Ecos del Valle, FM.cl, ahí también, ¿eh?
1: No, hasta ahí llegué como candidata, listo, era.
0: Oiga, no, si yo no decía cómo hablaba, señora, sí.
1: Ah, entonces, es que no, es que yo ya me estaba colocando como anteponiendo al caso.
0: ¿Usted ha visto algún político que alguna vez ha llegado a la hora, señora?
1: No, porque ellos esperan que llegue harta gente.
0: Eso, ¿eh? Por eso sí decía yo, pues, señor. Yo por eso estaba pensando que usted debería ser política, dije yo.
1: Sí, claro.
0: No por cómo habla, pues, señora.
1: Ah, ya, no por el hablamiento.
0: No, no era por el hablamiento, señora.
1: Ya.
0: Por la hora.
1: Sino por el horario de llegar.
0: Eso, ¿eh? Oye, no.
1: Sí.
0: Fuera de todo el deseo, señora. El mundo todo. Yo siempre digo algo, ¿eh? Buenos días,
1: sí, colega,
0: buenos días, mire cómo están ya, buenos días, ¿no? Que están esperando que hable el cera.
1: Claro, claro. Buenos días, buenos días, buenos días, sí, buenos días, buenos días.
0: No, que hay,
1: ¿cómo está? ¿Cómo está? ¿Cómo está? ¿Cómo está?
0: Sí, para que yo hable el cera, ¿eh?
1: Claro.
0: Dice, buenos días, don Luis, ¿cómo está usted? Oiga, don Luis, la señora Cecilia llegó muy señora, ¿eh?
1: Ah,
0: dice, para sus cositas, muy lindo.
1: Estaba hablando como el mundo político.
0: Sí, muy lindo.
1: Queridos amigos, queridas amigas.
0: Sí, le salió muy, sí, lindo, dice, ¿ah? ¿Eh?
1: Gracias.
0: Pero al final,
1: quieren que hable así.
0: Pero al final la embarró, pues, señora Cecilia. Oye, no, sí. Oye, mire, yo siempre tengo algo ahí. Claro, yo me crié con abuelita, ¿cierto?
1: Sí.
0: Y usted se acuerda, por eso digo que llega a ser molesto, señora, cuando a uno lo citan a una reunión a las 6 de la tarde... y los demás llegan a las 7, señora. Y se ha dado cuenta que no, que le colocan en primera citación a las 6 y la segunda un cuarto a las 7 de la tarde. Por ejemplo.
1: Ya.
0: Eso solamente, señora, lo aprendí una vez, que eso se realiza cuando se da dos horarios, cuando hay rendiciones de cuentas, señora.
1: Ah, ya. Hay que diferenciar.
0: Diferenciar. En segunda citación, porque hay que esperar. Si alguno no llega, porque se espera un quórum para entregar la cuenta, o si no, los últimos dicen, oye, ¿y cuánto gastaron en esto y cuánto gastaron? Y la gente empieza a preguntar de nuevo, pues, ¿sí o no?
1: Claro.
0: Entonces, por eso se hace en primera y segunda citación. Lo normal debería ser un horario, señora, porque el tiempo suyo es de usted, pues, señora. Y no porque yo llegue tarde, a las 7 no va a empezar la reunión, pues, señora. ¿Sí o no?
1: Claro.
0: ¿Está bien o está mal lo que estoy diciendo?
1: Perfecto.
0: Es como que usted le diga, señora Cecilia, venga a almorzar, a las 12 la voy a esperar para que almuerce. También nos invitan a los demás. Y uno de los invitados, señora, o dos o tres, lleguen a la 1, señora. ¿Qué es lo que dice la persona, los dueños de casa? Ah, y está la horita, esta, no, que allá, y hay que calentar la comida 3 veces, señora, ¿sí o no?
1: Claro.
0: Entonces, mi abuelita me dijo una vez, y lo hijo me dijo, cuando usted trabaje, me decía así, mi abuelito.
1: Ya.
0: Me parecía candidata también, la viejita de arriba me debe estar mirando, señora. Digo, yo
1: sí, contera. Sabia ella.
0: Sí, me decía, hijo, cuando usted trabaje, aunque sea flojo, llegue a la hora, hijo. Me decía ella.
1: Ya.
0: Y si su jefe lo manda, hijo, usted salga corriendo, me decía ella.
1: Ya.
0: Y cuando vaya dando ya una cuadra y tiene que doblar, de ahí váyase durmiendo si quiere para allá. Decía mi abuelita.
1: Claro.
0: Cuando vuelva, vuelva durmiendo si quiere ahí a medio tranco. Pero cuando falta una cuadra y está por llegar donde su jefe, véngase corriendo otra vez, hijo. Y su jefe va a decir, este muchacho llega a la hora y fuera de eso va corriendo donde lo manda. ¿Me entiende?
1: Claro.
0: O sea, también me enseñaba a hacer cebolla al patrón, ¿sí o no?
1: Sí.
0: Entonces, claro, es que ella con una mano acariciaba a uno y con la otra le daba también, ¿cierto?
1: Claro.
0: Y me decía mi abuelita, ¿sabe, hijo? Porque antes, señora, todos los negocios tenían cortinas. Cortinas así para levantar de lata. La mayoría.
1: Claro.
0: O portón y varios candados. Y si usted me decía es flojo y llega la hora, algún día su patrón, me decía ella.
1: Sí.
0: Lo va a tomar en cuenta, hijo. Acuérdese de mí. ¿Por qué, abuelita? Decía yo. Porque me dijo, la persona que está encargada es muy trabajadora.
1: Claro.
0: Pero llega tarde, pues, hijo. ¿Me entiende? Y va a estar la gente esperando en las afueras del local mientras llegue él con las llaves. Entonces, cuando alguien salga y no esté la persona de las llaves, el patrón va a pensar, hijo, ¿a quién le paso las llaves para que venga a abrir mañana?
1: Sí.
0: ¿Me entiende?
1: Sí.
0: Y va a decir, Luchito es flojo.
1: Claro.
0: Pero llega la hora.
1: También es cierto.
0: ¿Sí o no?
1: Sí.
0: Imagínese que Luchito llegara a las 10 de la mañana, señora, y hay 100 trabajadores y entraban a las 8. Los 100, señora, se pierden 200 horas. Y de 200 horas, usted saca la cuenta que hubieron 4 o 5 trabajadores que no fueron a trabajar para el patrón. Alguien me va a decir que yo le estoy cuidando el bolsillo a los patrones.
1: O a los empleadores,
0: ¿cierto?
1: Toda la razón.
0: Pero si usted o yo fuera el patrón,
1: sí,
0: ¿usted lo aguantaría?
1: Depende.
0: No, si no se ponga de buen corazón, pues si cuando las personas tienen plata o tienen un negocio, trabajan para ser cada día mejor, pues si no, ¿sí o no?
1: Puede ser.
0: Entonces, había otro dicho que dicen que el buen trabajador hace el buen patrón.
1: Eso sí que es verdad. Y ahí yo puedo dar credibilidad, sí, porque mi, sí, papito siempre me decía.
0: Sí. Y el buen patrón hace al buen
1: trabajador. Exacto. ¿Ya? Sí.
0: ¿Cómo estuvo, señora? ¿Estuvo bien?
1: Excelente. ¿Cómo? El último, el remate, estuvo fantástico. Sí.
0: Pero le haya razón a mi abuelita, ¿sí?
1: Sí, tiene razón la abuelita, sí, toda la razón.
0: Sí, porque no, aquí uno llega a la hora, señora, limpiándose los ojos, así como...
1: Claro.
0: Yo me quedaba...
1: Y con pocas ganas, y más encima atrasado y con pocas ganas de trabajar.
0: Sí, uno cuando joven, señora, yo también no hacía las noches días, pero llegaba tarde, pues, señora.
1: Claro.
0: Y a veces me quedaba dormido en la pega, señora. Me quedaba dormido en la pega, señora, tengo que decir. ¿En serio?
1: Ya, ¿y por qué?
0: Le llegaba el patrón, señora.
1: Ya.
0: Y yo lo sentía, señora, y yo decía...
1: Escuchaba los trancos, decía mi abuelita.
0: Y yo durmiendo, señora. Entonces decía, en el nombre del Padre, del Hijo, del Espíritu Santo. Y me salvaba, señora.
1: ¿Por qué?
0: Porque el patrón creía que yo estaba rezando, señora. Y me salvaba. Entonces yo con los ojos cerrados ahí lo sentía que venía. Y yo decía, en el nombre del Padre, del Hijo, del Espíritu Santo. Y el patrón me decía,
1: amén.
0: Eso. Y el patrón me decía, muy bien, hombre. Muy bien, hay que echarle, me decía, aceitito a las ruedas, me decían.
1: Claro.
0: Que yo faltaba puro roncar, no hacía.
1: Llegaba a roncar.
0: Eso. Historia, señora, pero que son verdaderas, señora. ¿Eh?
1: Sí, es verdad.
0: ¿Quién no se quedó dormido en la pega de usted? ¿No se quedó nunca dormido así?
1: Nunca, jamás.
0: A puro cabezazo anda, no hacía.
1: Sí, a bostezo a veces.
0: Sí.
1: Sí, así. Pero no, bien, sí, con harto ánimo y energía. Sí.
0: Oye, ya me están haciendo llegar como llegan algunos a la peja. Sí.
1: Don Luis, una consulta. Sí. Nuestros amigos de allá de Maquegua, ¿están ya, comenzaron a trabajar, están haciendo algo, todavía están en casita de vacaciones?
0: Yo digo que deben estar pulverizando, porque cada vez que llueve, señora, hay que pulverizar los árboles.
1: Ya.
0: Sí. Oye, me dice, ¿de dónde saca tanta cosa, don Luis? Todos los días han hecho... todos los días tiene algo, ¿sí?
1: Sí.
0: Mi abuelita decía, por una yegua no se debe parar la trilla. Claro que sí, pues.
1: Se saca la yegua, se sigue la trilla.
0: Hay que seguir trabajando, ¿no?
1: Tiene claro, siempre ha sido así. También se ha dicho, me lo decía mi papito.
0: Eso, claro, así decía, por un tomate no vamos a perder el cajón.
1: También. Claro, se saca el tomate.
0: Eso, hoy para hacer ensalada de tomate llegaron... Hoy unos bols, una ensaladera, señora, para el 18.
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0: Esa zona ahí le sale ahí también media bituca.
1: Claro, ¿no? De repente.
0: Sí. Ella le están llegando cosas y ahí le están haciendo alguna pregunta también a nuestras auditoras a esta hora.
1: Cuidado con las preguntas.
0: No, si tiene que estar vivo el ojo nomás, pues señores.
1: Así llegan algunos.
0: Sí.
1: Señor, dame paciencia.
0: Sí, oye, así llegan algunos, sí, mire lo que importante, algunos llegan a tomar desayuno a la pega, señora.
1: Ah, sí, eso es verdad.
0: Ay, no, mejor no voy a decir nada, señora, porque uno va a la oficina.
1: ¿Sabe qué? Si usted quiere tomar desayunito, o sí, levántese pues un poquito más temprano.
0: Eso. Oye,
1: claro, no, tome desayuno.
0: Y lo que más molesta, señora, en una oficina pública, cuando una persona se levanta a las 5 de la mañana del campo y llega a esta oficina, esto estoy hablando de todo el país, para que nadie, no, que nos falte.
1: ¿Se siente identificado?
0: Eso, no, que si no cualquiera agarra.
1: Es
0: ahí
1: que estas situaciones pasan en todo el país.
0: Sí, entonces, señora, se levantan a las 5 de la mañana para llegar, llega a la oficina, ¿y qué pasa, señora? Tomando cafecitos, tomando tecito. ¿Estaban autorizados, señora, para tomar té y café en las oficinas? A lo largo del país. No, señora. La ley lo prohíbe, señora. Lo prohíbe. ¿Ya? Ya. Lea nomás lo que está llegando ahí, señora. ¿Pero a dónde se me fue ahora?
1: Estaba leyendo que no quiero.
0: Sí.
1: Ya. Dice, don Luis, ¿le puede preguntar a la señora Cecilia si llegaron fondas de sillones tradicionales? No las turcas, ya que son muy grandes, yo tengo sillones chicos. La verdad, amiga, que yo no he visto las fundas, o sea, no he visto el tamaño de las fundas, así que mejor le invito, porque hay sillones y sillones. Esta funda que llegó es tradicional, pero yo no sé cómo será el tan chico su...
0: Oye, no es la primera persona, por acá dice una persona, sería importante que dieran las medidas de la funda, dice, las sillas no son todas iguales. Mire,
1: también es cierto.
0: Acá dice por acá, uy, qué bueno que hayan fundas, ¿me puede mandar las medidas, don Luis, de la funda?
1: Mire, yo les voy a mandar a don Luis las medidas, la fotito de lo que tengo acá, y él se los va a enviar a ustedes para que en casita lo puedan ver, ¿les parece?
0: Ya. Yeah. Oiga, señora, ahí tengo servicio de utilidad pública también en esta hora. Ayúdeme a vender. ¿Qué más se dice por ahí? A ver, para que me ayude a vender, porque tengo una auditora ahí que no sé por qué lo vende, señora. No, no sé, a lo mejor tiene mucho, ¿cierto?
1: Ah, ya. Yeah.
0: Sí.
1: Empezamos ya.
0: Sí. Servicio de utilidad pública.
1: Hay una
0: pública.
1: Chica que quiere vender su gallo.
0: Sí.
1: Sí. Así que dice, usted puede dar el aviso que se vende un gallito, qué lindo que está el gallo, sí. Hermoso su gallo, señora.
0: Sí.
1: Lo vende, buen precio.
0: A lo mejor ya no salta cerco también, ya para las empanadas.
1: Claro, no salta mucho.
0: Las empanadas de gallo son buenas.
1: Muy ricas, yo no había comido nunca, hasta que las probé, ¡ay, una exquisitez!
0: Muy bonito el
1: Pero
0: gallo.
1: Pero no digamos eso frente a este gallito.
0: Sí. Está bonito el gallo, así que una amiga ahí lo vende, si se dice utilidad pública a esta hora, ¿ya?
1: Amiga, si usted necesita un buen gallo, aquí hay uno.
0: Sí, oiga, a lo mejor ya no canta también.
1: Lo están vendiendo.
0: Está malo la garganta también, a lo mejor, ¿cierto?
1: Puede ser también.
0: Tengo dos más, dice.
1: O una de esas, como estábamos hablando, que ya se durmió, el gallo ya no está cantando a las 5 de la mañana. Esa,
0: sí, Oiga, la señora se va a arrepentir de mandarnos al gallo para acá, no que la agarramos para el deseo, señor.
1: Lo que pasa es que el gallo a lo mejor se queda dormido, no está
0: en
1: funcionando.
0: En una de esas. Tengo dos más, dice, tengo dos más.
1: La señora dijo, tengo que venderlo, sí, o lo cambio.
0: Tengo dos más, por eso lo vendo.
1: ¡Ah!
0: Ahí lo envían lo que nos está mandando la señora.
1: Ya.
0: Así que...
1: Pero bonito su gallo.
0: Sí, está bonito.
1: Qué lindo los colores de su gallo.
0: No, está bonito, ¿cierto?
1: Sí, está bonito, sí tiene varios colores. Tienen colores amarillo, tiene turquesa, tiene café, tiene negro.
0: Sí.
1: Lindo su gallo.
0: Eso. ¿Qué le dice ahí?
1: Dice, tengo dos más, por eso lo vendo, dice.
0: Ya. ¿Y qué le dice la...?
1: Ah, claro.
0: Sí. Dice por acá...
1: Oye, pero... Sí. Apuesto, amiga, sí, hemos hablado hasta tontera, pero apuesto que lo vendimos el gallo.
0: No hace, sí,
1: sí. 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
0: No, dígalo nomás, si 10 lucas no dice ella.
1: 10 mil pesos, sí. Imagínese, 10 mil pesos se puede comer unas cuantas docenas de empanadas.
0: Sí, oye, no sé, en serio, ahí con unos huevos y una cebollitas picadas y que se vería re bien, ¿cierto?
1: Claro.
0: Sí. No, sí, es la señora ya decidió porque tiene más gallos y cuando hay más gallos se ponen a pelear.
1: Va a retirar la venta, sí. La señora, que dice que nosotros la agarramos para el tandeo.
0: Oye, dice, a lo mejor tienen problema de pichanga, ¿eh? El gallo.
1: Puede tener.
0: Sí.
1: Sí, puede ser, es que hay múltiples factores porque se está vendiendo ese gallo.
0: Sí, ¿eh? Se vende un gallo entonces ahí, porque la señora va a sacar el aviso, va a borrar, señora. Se vende el gallo, ya, un gallo bonito, señora, ¿eh?
1: Sí, está lindo el gallo, hay que decirlo.
0: A lo mejor es medio flojo, ¿no? Llega atrasado también, entonces igual es.
1: Claro.
0: Oye, cuando hay
1: a eso iba yo, puede que el gallo se quede dormido, sí. No haga sus tareas de cantar como corresponde. Estamos con problemas de gallo.
0: Sí, no. No, si tengo que venderle el gallo a la señora.
1: Ah, hay que venderlo, ya. Sí, bueno. Se vende buen gallo, se levanta a las 5 de la mañana, cumple sus funciones, canta como tiene que cantar. Sí. Kikiriki, kikiriki.
0: Sí, kikirika también, ¿cierto? 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
0: Sí, ¿eh? Lo otro, debo contarle una cita. Hay veces, señora, que ni se ocupa el alusa ni nada de eso, ni se ocupa.
1: Claro,
0: pero
1: ¿por qué?
0: Porque hay otro, bueno, hay algunos que comen poco, pero hay otros que al final hay que mandar a buscar de nuevo, y si igual que va a querer alusa, pues, ¿cierto?
1: Sí,
0: en algunos casos, ¿ya? ¿Qué le está llegando, señora?
1: A ver, ¿qué dice por acá? Vamos a leer inmediatamente porque los mensajitos no paren y eso me encanta cuando la gente está participando junto a nosotros. Dice, diga, señora Ceci, pal. Me agarraron, pal.
0: Sí, no, sí son... Oye, son didácticos las personas.
1: Oye, sí, amiga, no es que le hayamos agarrado pal por su gallo.
0: Oye, el gallo nos van a... ¿De la China van a buscar el gallo?
1: No, yo creo que el gallo está contento. Sí.
0: El gallo no le funciona a la pichana, dice. Ah.
1: Sí, lo más probable.
0: Sí.
1: Un cazador fue a cazar patitos, dice.
0: Ya,
1: tengo a la
0: cuidado,
1: laguna.
0: Señora, con las cosas, ¿no?
1: Salió la pata y le dijo, cazarás, pero las plumas.
0: Ah, mire, una valla, ¿cierto?
1: Ah, un cazador fue a cazar patito a la laguna. Salió la pata y le dijo, cazarás, pero las puras plumas.
0: Ah.
1: Ay, sin palabras dicen acá.
0: Sí.
1: Sí. Debe ser nuestra amiga.
0: Sin palabras.
1: Nuestra amiga, porque no le... Amiga, si vamos a vender ese gallo, tranquila.
0: Sí. A ver, oye, ahí le están llegando más payas, señora.
1: Mira. A ver, más payas.
0: Sí, le están llegando ahí, sigue.
1: Vamos a leer inmediatamente.
0: Ya se le secó la garganta la otra.
1: Brindo por la mujer de esta tierra hermosa y por el tatita Dios que la hizo tan buena hermosa. Cierto. Qué buena esa paya. Muy bien. Sigan enviando paya.
0: Brindo dijo un palanquero, ¿se acuerda, señora, esa del tren?
1: ¿Brindo dijo un palanquero?
0: Sí, una la contaban los viejitos antes. ¿Eh?
1: Ya, por las palancas del tren.
0: Sí, ya, vamos nomás, señora, no, ya nos queda poco tiempo, no nomás. Ya, oye, tengo una antena ahí frenadita, señora.
1: A ver, siguen llegando los mensajes, vamos a ver. Sí.
0: ¿Qué más?
1: Ay, dice señor, dame paciencia, dice la señora, la doña el gallo. Que nos le estamos vendiendo el gallo. Amigas, ese gallo se va a vender. Está hermoso su gallo. Sí. Que no cumpla las funciones su gallo, ya es otra cosa, pero sí, a donde vaya, el gallito va a ser bienvenido.
0: Sí. Depende de la comida que le da el gallo ahí también, señora. No, el gallo. Sí, el gallo por pinta no se queda, señora.
1: Es que el problema está en que hay otros gallos también.
0: Sí, pues entonces a lo mejor los otros son más grandes y se lo cascan, ¿cierto?
1: También, sí, entonces, es verdad.
0: Eso, ¿ah? Ya, amiga, si no le vendemos el gallo hoy, se lo vendemos mañana. ¿Listo?
1: Ya.
0: Sí.
1: Mañana seguimos entonces.
0: Sí. Para cría, para lo
1: si
0: que
1: no,
0: sea.
1: Si no, le hacemos cazuela, pues, amiga, y vamos a comer todo el gallo.
0: No, le colocamos una tina de esas de 20 litros, 10 litros ahí de la importadora y lo echamos adentro ahí, pero. Ay,
1: claro. Sí, amiga, sí. Y nos vamos a comer una rica cazuela de gallo.
0: Ya. La señora se va a arrepentir y no va a querer vender el gallo, que va a saber que se lo van a comer, señora.
1: Claro.
0: Oye, ahí, no. Ahí le está mandando algo. ¿Eh? Sí. No, así no vamos a dar el nombre. Si no vamos a dar el
1: no,
0: nombre.
1: Si no vamos a dar el nombre. No podemos. Ni yo sé el nombre, entonces no.
0: No, que sea. Ya, cualquier persona que quiera comprar el gallo se pone en contacto con nosotros, ¿ya? Así. Ah, sí, de que no. Ya, debe estar arrepentida.
1: No quiere puro darle.
0: Debe estar arrepentida la señora de haber.
1: Está arrepentida de haber enviado la venta de su gallo.
0: Nunca más voy a confiar en esto, dice, ¿eh? Pero los voy a seguir escuchando. ¿Nos vamos?
1: Ay, nos vamos ya. Sí. Nos vamos ya, ahí ya, estamos vendiendo un gallito en 10.000 pesos, no sabemos por qué la señora vende su gallo, pero la cosa es que...
0: No, si ahora ya sabemos ya, pues señora.
1: Ah, ya retiró, porque no le...
0: No, si ya sabemos ya, porque hay más gallos, pues señora.
1: Hay más gallos, claro, sí, por eso vende su gallito, así que cualquier persona que le falte un gallo, un buen gallo, bonito, encachado, sí. Se vende...
0: No,
1: aquí está a disposición un lindo gallo.
0: Mire lo que lo envía ahí la señora, ¿eh?
1: Ay, que me envió la señora.
0: ¿Ve? Oye, de las cosas que hacemos programa, señora, ¿no? Oye, como que algunos sí, pues. Oye, sí. ¿Qué dijo, señora? Ya está hablando en secreto ahí. Ya. Le están mandando otro. Ya, eso, sí. Póngale nomás y no. Ahora está. Ya.
1: Ya.
0: Oye, le están llegando más cosas, tenga cuidado, sí, sí.
1: Claro, porque... ya tenemos que irnos. Sí. Lo que pasa es que ya. Sí.
0: Sí. Ya.
1: Un brinde.
0: Ya.
1: ¡Cría! Creías, tonto jetón, que yo por ti me moría, era para pasar el tiempo mientras el otro volvía.
0: También, sí, muy bien, así da gusto ya.
1: Así da gusto.
0: Así da gusto ya. Ya.
1: ¡Viva Chile! ¡Viva la cordillera! ¡Viva mi pueblito! ¡La mujer chilena! Muy toma, muy bien.
0: Esas son nuestras auditoras.
1: Aro, aro, aro, por Luchito y la señora Ceci que cortaron la mañana. Bien, sí. Mira que están tan creativos hoy día.
0: Sí, no,
1: se pusieron creativos, así de gusto.
0: Oye, yo digo, a veces, siempre digo esto, agradezco. Que yo veo a las señoras amigas y me saludan, sí, en la calle y se ríen, señora, cuando me ven de lejos.
1: Ya.
0: Yo digo, ya,
1: traeré. ¿Se acordaron la cara de algo?
0: No, digo, ya traeré la cara de Tony, pero al tiempo me doy cuenta que se acuerdan de las tonteras que hablamos acá. ¿Eh?
1: Claro.
0: Y me dice, todavía no. Dice, el gallo podrá ser muy gallo. Ah, pero esta se la voy a dejar a usted porque usted tiene la pinta ahí, señora, para hacer esos brindis, esas payas también, ¿ah?
1: ¿Eh? Sí.
0: Así que póngale color nomás, señora, póngale color nomás.
1: Ya.
0: Ya.
1: ¿Llegó otra?
0: Sí, póngale, ¿no?
1: Ya, vamos entonces con otra. Oye, pero la gente está enviando, dice. El gallo podría ser muy gallo, pero lo de los huevos es la gallina. Toma, sí. Muy bien.
0: Sí, tiene toda la razón.
1: ¿Qué dijo el otro? Ahí está.
0: Ya, nos vamos.
1: Oye, tan, pero mucha creatividad. Gracias, amigo, por participar.
0: Mire, la señora del gallo nos mandó una cosa, ¿no? Algo, no,
1: oye,
0: no.
1: A ver, la señora Doña del Gallo nos mandó algo aquí, a ver
0: es,
1: qué
0: es,
1: dice.
0: Es que yo me quiero, ya quiero ir, pues, señora, que el tiempo es
1: a
0: corto.
1: Ver.
0: Ya. Bueno. Ya no quiere más guerra la señora, ¿eh? Así que, ¿cuándo se le iba a ocurrir vender algo a nosotros otra vez? Ya. Fuera de todo el deseo, se vende un gallo, señora. 10 luquitas para quien lo quiera. Nos llama ahí, nos escribe y le damos el número de la señora.
1: Sí, mi compromiso es enviarle las fotitos a don Luis para que envíe las fotitos ahí a nuestras amigas que están esperando por las fundas y todo lo demás.
0: Eso, ¿eh? Ya. Kiki, dice por acá las cosas. Señora, ¿de qué habló usted al principio del programa? ¿Se acuerda?
1: De la candidata, que yo iba a ser candidata.
0: Sí, pero duró poco después, pues.
1: No, sí.
0: Así que usted habló algo de que su abuelita y a usted no la dejaban tomar y que la abuelita le daba
1: alguna... el mate.
0: Ya, con eso vamos a ir, señora.
1: Ya, vamos inmediatamente entonces, vamos a seguir con las cosas tradicionales.
0: ¿Y de qué lo que era el mate de su abuelita? ¿De qué lo que era el mate de su abuelita?
1: ¿El mate?
0: ¿De qué era? ¿De qué era?
1: De jarrito de porcelana.
0: De porcelana. Ya. Mi abuelita... Estimado señor, dice la señora. Muchas gracias, señor Fariña, señora Cecilia.
1: Estimado, ¿por qué?
0: No,
1: de ¿ya esa, vendió el gallo?
0: No creo, no, si no hemos dado el número, pues.
1: Ah, ya.
0: Sí. Mi abuelita tenía uno guardado siempre, señora. Y cuando llegaba gente, ahí sacaba. De lo contrario, lo hacía el mate en un jarrito, señora.
1: Que sí. Tenía ella.
0: ¿De qué lo que era el mate, señora, y la bombilla que tenía mi abuelita?
1: De calabaza.
0: Sí, también fue, señora, pero mi abuelita tenía otra que solo cuando llegaban visitas lo sacaba, señora.
1: Que solo cuando llegaban visitas lo sacaba.
0: Sí, porque la otra vez se tomaban las calabazas, o tomaban un tarrito, todo eso.
1: Sí, de loza.
0: No era de loza, señora.
1: No, no, de madera.
0: No, tampoco.
1: De oro. Me doy, dijo el chavo.
0: De oro tampoco era, señora.
1: De plata.
0: De plata era, ¿no?
1: ¿Existían los mates de plata?
0: Pero ¿por qué no, señora? Si antes eran los mates eran de todo de plata. De plata existían, señora, las cucharas de plata.
1: ¿Y por qué se puso la plata tan recara después?
0: Sí, porque, bueno, por eso le digo que lo sacaba cuando tenía visitas nada más. ¿Eh? De plata, señora. ¿Qué le dice a mi amiga Ida del Gallo?
1: Ay, la doy el gallo, nos sigue hablando. A
0: ver. Ya.
1: Aunque me agarraron para el... No, dice leseo. Yo digo leseo, pero dijo otra cosa. Ya. Pero eso me gusta, dice ella. Qué linda. Gracias, amiga.
0: Ya. ¿Y qué va?
1: Eso
0: no... ¿Cómo que eso no va? ¿Y con eso no
1: va?
0: ¡No
1: soy amargada! Eso, miércale, dice, me gusta. No dijo miércale tampoco, no. Pero algo parecido.
0: Sí, pero... A mí me entretienes, ¿no? Me entretienes, sí. Yo nací una mañana diferente. Ya, vámonos, señora, a tomar un matecito. Pero...
1: Vámonos un matecito con un pancito para que después nos preparemos para la cazuela de gallo.
0: Sí, cierto. Matecito de plata a esta hora, ¿eh? Que le vaya bien, ¿eh?
1: 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Chao, chao.

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91.3 Ecos del Valle hasta ahora. Ya son las 12:07. 12:07. Saludos ahí a todos quienes nos escriben y están junto a nosotros a esta hora. Muchas gracias. De verdad que se le agradece. ¿Qué más tenemos por acá? Vamos revisando. 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Está bonito el día, maestro, está como para salir a la playa, sí. ¿Qué más? Tenemos ahí, saludos a Jonathan que está escuchando por allá, en Valdivia, cumpliendo un año de su empresa también, saludos a Jonathan, ¿qué más? A la señora Olguita, que también está en la sintonía por ahí. ¿A quién más están? A don Marcito también a esta hora. A la señora Verónica también. A mi amiga ahí de Estación Mariquina, mire cómo están por acá. Así que saludos a ellos también. Y que lo pasen bien, maestro. Hoy está como para colocar la bandera, maestro, en el día de hoy. Está bonito el día, bonito.

0: Oiga, compadre Santana, ¿es cierto que hay una mina en la quebrada de la rana?
1: ¡Téngase callado, compadre! Y agarre por la sombrita. No venga a decirle cera delante de las visitas.

31 minutos 13 cose del Valle a esta hora. Canciones y más canciones. Hoy estamos ya recordando algunas canciones en zona de recuerdo de las grandes tonadas y la música folclórica de nuestro país, ¿eh?

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0: Somos la 91.3, somos Ecos del Valle, somos tu radio regalona a esta hora. Ya íbamos rumbo al almuerzo, ya, así que vamos a tener que calentar la olla por segunda vez, digo, ¿eh? Y estamos acá, sí, por algo muy importante. Siempre es bueno conversar y analizar algunas cosas, y que conozcan algunas cosas. Yo siempre digo algo, siempre lo digo y lo voy a decir 100 veces, ¿eh? A veces los servicios públicos se confían mucho de sus redes sociales y todo lo demás. Yo digo que las redes sociales en esta comuna, con 60 y tantas localidades, es difícil que algunos lugares no tengan internet, ¿eh? Así es simple. Entonces es muy bueno que cuando nuestros seremis, nuestros directores, amigos, que vengan a la radio, es muy bueno para la gente, porque la gente por acá en esta zona específicamente escucha mucha radio. Estamos con don Henry Chaura, director de Cercotec Los Ríos, para hablar de postulaciones a Capital Semilla, modo de empleo, y que se cierra el 8 de septiembre, ¿eh? Primero que todo, director Henry Chaura, saludarlo, decirle que esta es la radio Ecos del Valle, así que bienvenido, ¿cómo está usted?
1: Muchas gracias, Luis, por recibirnos. Efectivamente, también comparto tus palabras en el sentido de poder difundir los programas, los beneficios que existen para la pequeña y mediana empresa y, por supuesto, para los emprendedores, porque el objetivo de nuestro gobierno es sumamente claro: estar en terreno, difundir las postulaciones y los programas a los cuales podemos beneficiar en cierta medida a la clase que hoy día se encuentra muy averiada en cierta medida por el desempleo, la informalidad y sobre todo la tasa preocupante de cesantía que existe en las mujeres.
0: Sí, importante todo eso, y agradezco también haberme escuchado lo que digo, porque esta es la realidad. A veces, antes nos quejábamos que Santiago no es Chile, ¿cierto? Y también a nivel regional tenemos que saber que la gente se informa de otra manera. Geográficamente San José de la Mariquina es más grande que Valdivia.
1: Así es.
0: Sí, exacto. Entonces la gente escucha la radio que llega a distintos lugares, ¿eh? Cuéntenos un poquito, director. Oye, espero no equivocarme, ¿eh? Porque la jefatura a nivel Santiago también se llama Henry.
1: Así es, sí. Tocayos.
0: Sí,
1: don existe el Henry de nivel central, sí. El gerente general, sí. Y existe el director regional, ¿quién les habla? Henry Chaura.
0: Es el conocedor de la radio, ellos siempre han estado acá con la radio, entonces eso también lo agradecemos. ¿Qué significa esto? Y cuando digo qué significa, si bien es cierto, es postular, pero hay un plazo que es el 8 de septiembre. ¿A qué se puede postular y quiénes pueden postular?
1: Sí, Luis, mira, partiendo de la base que este programa nace a propósito de la situación país, como bien lo comentaba, y el gobierno decidió apalancar 5.000 millones de pesos por medio del Ministerio de Economía, y en específico radicarlo en los instrumentos de Cercotec. Y esta es la primera patita, como se dice, de 2.500 millones de pesos, que se traduce de manera precisa para quienes nos escuchan en un programa de postulación. Es un subsidio sumamente importante indicarlo, es de postulación de 3 millones de pesos. ¿Y para quiénes van dirigidos? Para personas que estén cesantes por más de 6 meses al momento de la apertura de este programa. O sea, estamos hablando de que personas que no hayan tenido cotizaciones previsionales desde febrero a julio pueden postular. También las personas que no tengan iniciación de actividades en primera categoría, como personas naturales, y que no tengan la participación del más del 50% en una empresa. Ya. Esas son las personas que pueden postular. Ya. Y hay tres líneas de postulación.
0: Disculpe, ¿y si son cesantes y no han tenido nada? ¿Existe algún escalafón de tipo de postulación? Vale decir, al no tener imposiciones, no tener cotizaciones y no tener iniciación de actividades, ¿pueden participar las personas?
1: Nosotros, efectivamente, nosotros comprendemos que existen emprendimientos, personas emprendedoras que se ganan su dinero y vivir de la manera informal. Entonces, como Cercotec, como somos un servicio de cooperación técnica, entendemos esa realidad y nos ponemos a disposición de poder apalear esa situación y, por supuesto, formalizar, propender a que ellos sean empresarios, que salgan de la parte informal del emprendimiento, sino que sean empresarios. Con el hecho de constituirse como una empresa, ya son empresarios.
0: Importante todo eso, porque hay gente que siempre quiere, como quien dice, dar un saltito más, y a veces la burocracia les lleva a todo eso. Hay gente que tiene locales comerciales o que vende, ¿por qué no decirlo? Me voy a ir años atrás con el canasto, ¿cierto?
1: Así es.
0: Y es, la gente me va a entender, porque antiguamente el emprendedor salía con canastos a vender sus productos y cosas por el estilo, ¿cierto? Como, por ejemplo, la lechuga, las zanahorias y todo eso.
1: Yo lo recuerdo, ¿no? ¿Sí? Yo lo recuerdo, Luis, porque sí. Mi madre, ella se crió en el sector de Curriñe, por Gifén hacia la cordillera.
0: Correcto.
1: Y salía a vender ropa europea, porque en ese tiempo no era americana, ropa europea. Y yo me acuerdo que la acompañaba y era casa por casa, con los canastos. Sí.
0: Y quizás ella y muchas personas más decían, ¿cómo me falta ese empujoncito, por decirlo de alguna manera, en jerga popular, ¿cierto? O ese golpe de suerte, ¿también está para esa persona?
1: Efectivamente, o sea, para gente, y aquí hay dos focos súper importantes tenerlos claros, que puede ser una idea de negocio, o sea, algo que yo tengo pensado, que ya lo estudié, que tengo bien analizado en qué voy a emprender, o alguien que ya esté ejerciendo una actividad de manera informal.
0: Ya.
1: Y hay tres focos para poder postular. Primero está dirigido hacia jóvenes mayores de 18 años y menores de 29, para mujeres, y aquí pongo el énfasis, mujeres entre 30 y 54 años, y para personas mayores de 55 años. Bien. Esas son las tres líneas de postulación.
0: Disculpe, es que me están preguntando por acá, dice tal y tal persona, ¿podrá postular y es jubilado y todavía puede trabajar en cosas? Están preguntando por una
1: persona. Ningún inconveniente.
0: ¿Hay una edad tope para esto?
1: No existe edad tope, existe edad mínima, 55 años.
0: Ya. ¿Y qué significa una persona tiene 55, tiene 60 o 65? ¿Se especifica en qué podría postular?
1: No, porque es multisectorial, que se denomina. O sea, puede ser de la construcción, gasfitería, albañilería, costura, cocina, catering, no sé, y suma y sigue, turismo, etcétera.
0: ¿Podría postular? Estamos conversando con no sé si decir Henry, yo digo Henry.
1: Está bien, está súper bien.
0: Henry,
1: sí, está bien, Henry Chaura.
0: Henry Chaura, ¿cierto? Oye, ¿usted tiene familia por acá? Porque acá hay familia Chaura acá también en la ciudad.
1: La verdad, las cosas no lo sé, si seremos parientes o no, pero posiblemente el apellido es escaso, así que de seguro que
0: hay
1: sí.
0: Hay gente con este apellido acá en San José, de cuenta. Y la gente, a ver, cuando damos ejemplos, director, estamos hablando del director de Cercotec, ¿cierto? Don Henry Chaura. Si una persona X, estoy dando un ejemplo popular, es conocedor de la carpintería. Uh-huh. ¿Esta persona podría postular a obtener, no sé, el martillo, el serrucho y otras cosas, herramientas para su trabajo?
1: Pues, si quiere, puede comprar herramientas eléctricas.
0: Ya.
1: Así de generoso es este programa de postulación.
0: ¿Cómo debe hacerlo la gente? Porque yo creo que mucha gente está preguntando en este momento, ¿dónde debo ir? ¿Dónde debo presentar, mis consultas? ¿O qué necesito para postular? Eso.
1: ¿Dónde se postula? En www.cercotec.cl. Y voy a repetir de nuevo por si la gente no anotó.
0: Ya.
1: Vamos a darle un segundo. www.cercotec.cl. Usted ingresa a la plataforma principal y ahí mismo sale una persona ahí con un chico con un overall y dice postulaciones abiertas.
0: Ya.
1: Y en las postulaciones abiertas ustedes se van a la región de Los Ríos, porque por supuesto esta comuna pertenece a la región de Los Ríos, y se lee por supuesto las bases.
0: Ya.
1: Porque la clave para poder ganarse esta postulación es leerse las bases.
0: Ya.
1: Algunas personas dirán, oye, igual son 50 páginas, qué lata. No, No es así. Bueno. Ustedes están invirtiendo tiempo en poder obtener un beneficio pecuniario muy interesante. No hay ninguna otra institución que otorgue 3 millones de pesos no reembolsables. Estos no son reembolsables.
0: Sí, correcto.
1: Y el monto que se financia es del valor neto. Eso es súper importante indicar.
0: ¿Hay alguna fiscalización, algo? Ahí, acá dice, disculpe, ¿eh?
1: Cuénteme.
0: Mi hijo tiene 32 y quiere postular para formar una oficina técnica. ¿Lo puede hacer?
1: Si es hombre, lamentablemente no puede, porque las líneas de postulación están en jóvenes entre 18 y 29
0: ya.
1: Y mayores de 55 para hombres.
0: Ya.
1: Existe para mujeres entre 30 y 54 años, pero ese rango de edad es exclusivo para mujeres.
0: Okay, ¿eh? Buena pregunta. ¿Sabe, director, por honor al tiempo también ese... A ver, yo entendí perfecto, sí, entendí perfecto. Quizás hay otras postulaciones en el futuro donde va a entrar ese, ¿cómo podríamos decir? Ese escalafón.
1: Así es. O sea, existe la oferta regular de Cercotec, que está todos los años, más o menos se aperturan entre abril y mayo, que están, hay tres líneas. Para la gente que no está formalizada, sí, los emprende, que es el típico Semilla, el Abeja y el Pioneras,
0: ya,
1: que son 3,5 millones de pesos, pero para gente no formalizada en primera categoría, y la gente que tiene una empresa ya puede postular a los Crece, que ese es para la gente que ya está formalizada en primera categoría.
0: Ya. ¿Cuándo viene por acá usted, director? Pues, ¿sabe? Yo digo, el programa en la mañana van a participar mucha gente, a pesar de que a esta hora estamos de improviso y la gente está escribiéndonos, ¿sabes?
1: Está vuelta loca.
0: Sí, sí. Entonces, sería muy bueno a lo mejor... bueno, aquí hay dos cosas, yo digo que hay que respetarse, ¿cierto? Porque yo quisiera ser piloto de avión, otra persona quiere ser, no sé, administrador de un hotel. Hay que tomar las cosas con calma y viendo, ¿cierto?, en qué parte corresponde. Y usted lo ha explicado muy bien, a ver si lo entiendo bien. Capital Semilla, Capital Abeja y otros más conocedores del tema. Hay que estar preparado ya en febrero.
1: Hay que empezar a prepararse.
0: Y en marzo...
1: así es.
0: Y ahí ya muchas personas a esta altura podrían estar recibiendo estos recursos. Este es un apoyo a lo laboral, me imagino, del gobierno, porque esto no se había dado antes.
1: Este fondo efectivamente es el gobierno completo se puso Somos Empleo y las instituciones que dependen en definitiva financieramente también se pusieron Somos Empleo y por eso es que nace este nuevo capital que es de 3 millones de pesos y también tiene un acompañamiento técnico. O sea, es súper importante que no es que le entregan el dinero y usted vean cómo lo hacen. No, aquí va a haber un aporte técnico todo el rato al momento de la ejecución de estos fondos.
0: Oye, me están enviando WhatsApp, audio, a lo mejor no puedo, pero sí lo voy a hacer. Estamos conversando con el director de Cercotec. Una mini empresa, un empresario que tenga un local comercial, X, cualquiera. ¿Puede postular a alguno de estos?
1: Puede postular a los Crece, que son la oferta regular que ocurre todos los años.
0: Ya.
1: Pero para este lamentablemente no puede porque el foco está en la gente desempleada. Como es modo empleo,
0: correcto.
1: La idea es que la gente en definitiva al final del proceso se autocontrate y tenga conciencia real de cuánto puede ganar su empresa. Y quiero pasar el dato, en el caso que la gente tenga alguna duda o consulta, voy a dejar el número de teléfono para que la gente pueda, consultar vía telefónicamente.
0: Yeah.
1: Es el 56-2-32-42-53-27. Repito, 56-23-24-25-3-27. Y también existe el WhatsApp, porque pueden mandar un WhatsApp. Y el WhatsApp es más 569-94-78-47-38. Repito, más 569-94-78-47-38. Y por si no fuera poco, hay un correo electrónico también. Así que pueden mandar las consultas por correo electrónico. Es mipevaldivia@cercotec.cl. Mipe, como se escucha, con P. mipevaldivia@cercotec.cl.
0: No le hago más preguntas. el último minuto ahí para la despedida.
1: Luis, muchas gracias por el recibimiento. Espero volver pronto a la radio. También podemos hacer, por supuesto, contactos telefónicos para dar información relevante que le ayude a toda la región de Los Ríos a salir de esta situación en la cual nos encontramos, lamentablemente, como la segunda región con mayor tasa de desempleo a nivel nacional. Entonces, lo importante es poder fortalecer los emprendimientos, fortalecer las empresas, porque como dice nuestro lema, si a las pymes les va bien, a Chile le va a ir bien.
0: Director don Henry Chabra de Cercotec. Yo prefiero cuando venga acá, ¿sabe por qué? Porque por el teléfono no van a poder actuar o interactuar las personas. Pero cuando usted esté acá presente, la gente va a empezar a llamar.
1: Si me insiste, voy a tener que venir.
0: Sí, yo creo que sí. Yo creo que sí. Decirle muchas gracias por estar con nosotros, que le vaya súper, súper bien.
1: Muchas gracias, Luis.
0: Ahí estamos entonces, ahí estábamos conversando con don Henry Chabra, director de Cercotec. 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
2: Son exactamente las 13 horas.
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0: el día de hoy para nuestra comuna de Mariquina. Ya son las 13 horas con un minuto, iniciamos nuestra programación, por supuesto, el día de hoy, y estamos con don Henry Chaura para que nos converse, por supuesto, todas las actividades que tenemos a través de Cercotec acá en la región de Los Ríos. Gracias por estar con nosotros, don Henry.
1: Hola, Denis, muchas gracias por la invitación. Muy agradecido, por supuesto, de poder tener este espacio para poder difundir, en definitiva, los programas que hoy en día tenemos aperturados para que la gente pueda postular y, por supuesto, comentar un poco de la actividad que hoy sostuvimos en cuanto al culmine de la Academia de Mujeres Empresarias aquí en la comuna de Mariquina.
0: Sí, estamos conversando con el director de Cercotec, Carlos Ríos. Director, bueno, el día de hoy, como usted señala, una bonita actividad con un gran marco de público, las chiquillas y con la familia. Coméntenos de qué se trató esta actividad ahí en el Salón Auditorio.
1: Bueno, esto hoy día fue la ceremonia de certificación de la participación de 43 mujeres empresarias que participaron en un programa que se desarrolló en conjunto con el Centro de Negocios y la Municipalidad de Mariquina, que se llama Mujeres Empresarias, que consistió en 8 módulos de distintos tipos de capacitaciones, por ejemplo, el Canvas, el Pitch, que me comentaron que fue muy entretenido porque pudieron poder expresar de manera clara su negocio, en definitiva, porque de eso se trata el pitch y de eso se trata también este tipo de capacitaciones que ofrecemos como Cercotec, con el objetivo de que las habilidades empresariales puedan ser potenciadas, porque una de las cosas fundamentales para las MIPYME es poder fortalecer y entender en qué consiste el mundo empresarial. Tenemos una brecha gigante a nivel país respecto a educación financiera y nosotros como Cercotec estamos llamados y abocados para poder acortar esa brecha.
0: Director, coméntenos un poquito cómo se desarrolla esta temática con estas personas, cuánto duran estas capacitaciones, cuánto tiempo en horas tuvieron ellas para poder obviamente llegar a esta certificación que el día de hoy la vivimos con mucha emoción. Ahí la chiquilla bastante contenta, la usuaria de esta instancia, y pedían más para el año, más llegada de estos cursos o talleres que son tan importantes también y apoyados por Cercotec, que ahí también usted dio una importante anuncio a nuestras participantes de esta actividad.
1: Bueno, efectivamente siempre es poco o nunca da basto para poder capacitar de la mejor manera posible a estas personas que tienen sus negocios, porque en definitiva el conocimiento es tan grande y ellas tienen que disponer de un espacio de su tiempo, dejar sus negocios de lado para poder venir a capacitar. Yo valoro tremendamente esa posibilidad y esas ganas que le ponen las mujeres, sobre todo ese punch que ellas tienen para poder sacar adelante no solamente su negocio, sino que su familia completa. Ellas lo hacen con un fin muy claro de poder primero validarse a la ciudadanía de que son capaces, de que son poderosas, y segundo es de poder apalancar recursos para tener un mejor pasar, porque en definitiva el emprendimiento nace a propósito de una necesidad y posteriormente se consolida como la principal fuente de sostén de un hogar. Entonces yo valoro enormemente de que ellas hayan participado, hayan persistido por 8 módulos, fueron casi 3 meses y es harto tiempo. Se desarrollaban 2 veces a la semana, entonces disponer de aproximadamente 2 a 3 horas por día es harto. O sea, todo lo que tienen que realizar las personas que, las mujeres que son mamás, las mujeres que son cuidadoras, tienen que organizarse de manera, o sea, muy, por así decirlo, cronológica. Correcto. Para poder en definitiva asistir, capacitarse y potenciar sus habilidades empresariales. Entonces, nosotros estamos en esta sintonía, estamos realizando acciones para que esto vuelva a ocurrir y tengamos otro tipo de capacitaciones que por supuesto cubran a mayor cantidad de empresarias.
0: Bueno, estamos conversando con el director de Cercotec, Carlos Ríos, don Henry Chaura, la cual obviamente conocemos de bastante tiempo. Y bueno, lo voy a llevar un poquito al plano personal, don Henry. Sabemos que ya lleva menos 4 meses, si no me equivoco, con este cargo. Sabemos que también estuvo ahí gran parte trabajando ahí con el Consejo Regional, en asesor ahí de este consejo colegiado de la región. De una otra manera conocía la temática que se vive en la región, las necesidades también, y dentro de eso consultarles cómo ha sido para usted estos 4 meses ya ahí cercano a la comunidad y haciendo estos temas que son tan importantes también de potenciar iniciativas para nuestra comunidad para seguir emprendiendo.
1: Para mí el desafío ha sido fascinante. Es una plataforma que me convida a estar siempre en la calle, a estar con la gente, a compartir sus alegrías y sus desabores en cuanto al emprendimiento, porque el emprendimiento es un camino difícil. No es un camino fácil, no es que uno tiene una idea de negocio y se lanza al comercio y resulta. Hay veces que esa idea de negocio, al no ser bien encauzada, fracasa, al no haber estudiado el mercado, fracasa. Y ese fracaso en las personas muchas veces cae de mala manera y le niega completamente la posibilidad de poder levantarse, sacudirse y continuar. El espíritu del emprendedor es súper resiliente, de que de la adversidad sale una oportunidad, que del fracaso salen más ganas de poder hacerlo, construir, prosperar, porque de eso se trata, de eso. Somos un país hecho de emprendedores, de personas que pujan a propósito de su idea de negocio, de lo que ellos quieren ser como personas, quieren ser comerciantes, y bueno, hay que apoyar, hay que generar los puentes, hay que generar las vinculaciones, y en el servicio público tenemos que estar llamados a generar puentes, a generar las oportunidades. Por eso, como Cercotec, este servicio, a mí me sorprende la cantidad de batería de programas y de apoyo técnico que hoy día existe. El centro de negocios es una asesoría gratuita que está todo el año para la gente que es formalizada. Y me ha tocado pasar en varias empresas que no conocen el centro de negocios. Entonces, mi labor hoy en día es evangelizar la cultura cercotiana, como yo le digo. O sea, tienen que conocer que hoy día eso es gratis. Y también está la batería de programas que están todos los años, que para la gente que todavía no se ha formalizado, están los emprende. Para la gente que se ha formalizado, están los crece. Y la gente que quiere hacer un negocio asociativo con una asociación gremial o una cooperativa, están los de asociativo. Existen instrumentos todos los años. Lo importante es prepararse.
0: Sí, qué importante lo que usted señala. Bueno, en partir de adelante para atrás, ¿cómo se dice? ¿Ah? Porque debería haber consultado primero qué es lo que es Cercotec. ¿Ah? Para la gente que nos está escuchando, para la dueña de casa que no está, está haciendo la comidita, está almorzando hasta ahora ahí junto a su marido, director, coméntenos qué es lo que es Cercotec y la cercanía que tiene de acuerdo a lo que hemos estado conversando hasta ahora.
1: Bueno, es un servicio de cooperación técnica que se encarga de apoyar a la micro y pequeña empresa. Y también, por supuesto, nuestro público objetivo es esa gente que todavía no se formaliza. Por eso están los emprende. Y esa fuente de financiamiento tiene como fin último siempre la formalización del negocio. Que deje de ser emprendedor, porque para nosotros un emprendedor es una persona que tiene una idea de negocio o que lo está ejerciendo de manera informal, no ilegal, informal, porque tenemos la realidad sí, que hoy día existe. Y posteriormente, cuando lo financiamos con 3,5 millones de pesos, pasa a ser empresario o empresaria. Y da lo mismo si factura, no sé, 1 millón de pesos mensuales o si factura 20 mil pesos mensuales. Da lo mismo, porque ya es empresaria, ya está en el sistema formal, ya entrega una factura, ya tiene la posibilidad de postular a mercado público, ya tiene la posibilidad de vender su servicio, su producto en el mercado formal, porque hoy en día la mayoría de las oportunidades de negocio están en el mercado formal, porque requieren una factura, porque requieren una boleta, o sea, requieren el instrumento tributario para poder corroborar que efectivamente usted está tributando al Estado.
0: Director, estamos ya pasados los primeros 6 meses de este año. ¿Qué es lo que sigue para este segundo semestre en su dirección? Y obviamente aquí apuntan, obviamente, de aquí a fin de año.
1: Bueno, como gobierno estamos modo empleo y nuestro presidente mandató al ministro de Economía poder disponer de 5.000 millones de pesos y esto se traduce en términos muy concretos en un programa de postulación que hoy en día se aperturó en Cercotec. Está aperturado desde el 25 de agosto hasta el 8 de septiembre, que se llama Capital Semilla Modo Empleo. Y este capital tiene como finalidad poder, lo que yo indicaba anteriormente, poder formalizar ideas de negocio o negocios que se encuentren informales con un monto de 3 millones de pesos no reembolsables. ¿Y para quién están dirigidos? Para personas que se encuentren cesantes por más de 6 meses al momento de la postulación. O sea, estamos hablando de que entre febrero y julio no estén cotizando previsionalmente. Y si alguno de ustedes dice, oye, yo tengo una cotización o 2 cotizaciones de muy poco monto, lamentablemente no pueden postular porque ese es uno de los requisitos. El segundo es que no estén con iniciación de actividades en primera categoría. Eso quiere decir que es del capital del trabajo, ya de la inversión. Y lo segundo es que no tengan participación más del 50% en una empresa que tenga iniciación de actividades en primera categoría.
0: Mira, qué importante. Oiga, director, para la gente que nos está escuchando, ¿dónde pueden tener esta información? ¿Hay alguna página web, alguna red social donde puedan captar ello? Y si hay un acompañamiento, si alguien no sabe, obviamente, formular proyecto o poder postular a todo esto.
1: Sí, efectivamente, vamos a partir de atrás para adelante, como tú lo mencionaste. Nosotros como Cercotec siempre ofrecemos asesoría, ¿sabes? Y esto es súper importante indicarlo. Asesoría, no la formulación del proyecto. Entonces existen canales de comunicación para poder hacer consultas en torno a las dudas naturales que salen a propósito de ir avanzando en el test de caracterización empresarial. Y para eso tenemos al punto MIPE, que está en la dirección regional, ubicada en Valdivia, en Pedro Valdivia 405, de la comuna de Valdivia. Y si la gente acá de Mariquina no va a Valdivia, o le cuesta, o no tiene tiempo, o no tiene los recursos para ir y volver, bueno, también tenemos canales de manera online para poder comunicarnos. Puede ser, por ejemplo, al correo electrónico, que aquí voy a pasar el dato, para que la gente anote. Vamos a esperar 2 segundos. 1, 2. Para que anote, que se llama mipevaldivia@cercotec.cl, con P, mipevaldivia@cercotec.cl. También existe un número de WhatsApp, que es muchas veces más fácil de repente que escribir un correo electrónico, así que anote también, es el +569 94 78 47 38. Repito, +569 94 78 47 38. Esos son como los canales más comunes. También hay un número de teléfono, pero yo creo que con eso está bien para que la gente pueda enviar sus consultas. Ojalá no envíe audios, lo escriba. Sí, porque hay veces que se extienden, se van por la rama. Entonces, en el escribir es más sintético y pueden canalizar. Entonces existe esa forma. Y por supuesto, a quien está dirigido, vuelvo a insistir, a personas que no estén formalizadas en primera categoría, cesante más de 6 meses, o en realidad que no tengan cotizaciones previsionales durante 6 meses, porque al final de la postulación de este programa, no es un subsidio, es un programa, por si acaso, es súper importante, no es un bono, ya es, esto, aquí se postula. Al final de la postulación se le va a hacer subir el certificado de cotizaciones previsionales de los últimos 12 meses. Entonces, no haga trampa, ¿ya? Porque si puede subirlo con una cotización, pero si está dentro del rango en donde no hay que tener cotizaciones, va a quedar inadmisible por forma.
0: Eso, sí, qué importante. Oigan, don Henry, quiero agradecer este contacto con nuestra casa radial. Queda más que invitado para otro día, cuando tenga agenda acá en la comuna mariquina, para hablar de esto y otros temas. Y por supuesto, de todo corazón acá, de todo el equipo de la radio, le deseamos mucha suerte en su gestión. Y por supuesto, quedan las líneas abiertas, como se dice en radio acá, para tenerlo nuevamente.
1: Denis, muchas gracias por el espacio de conversación y por supuesto de poder difundir este programa que va en ayuda de la gente que hoy en día realmente lo necesita. Estamos en un punto crítico, desafortunadamente, como país. Este fue un, como yo le digo, un regalo envenenado que recibimos, y que en definitiva estamos haciendo gestiones para poder revertir la lamentable situación en la que nos encontramos. Así que espero prontamente venir a dar de nuevo buenas noticias o conversar de emprendimiento.
0: Muchas gracias por estar con nosotros.
1: Gracias, Dani, a ti. Hasta luego.
0: Bueno, ustedes, hacemos una pequeña pausa y volvemos de inmediato a nuestro programa municipal.

0: así con nuestro programa a través de la radio. Ahí conversamos con don Henry Chauras, director regional de Cercotec acá en Los Ríos, conversando diferentes temas que son relevantes para el mundo del emprendimiento. Y continuando con los temas, ya comenzamos, recuerde, el mes de septiembre. Y por supuesto siempre hay actividades que se van dando y hay un calendario que ya está publicado por parte del municipio local, y en ese sentido le comento que el calendario comenzó con el esquinazo del Liceo Mater Populi el día de ayer. A eso, a las 11 horas, se llevó a cabo esta presentación de cuecas y números relacionados con el tema de septiembre, y por supuesto también hubieron ahí stand de comida típica chilena, muestras de la chilenidad también dentro de este esquinazo del Liceo Mater Populi Day el día de ayer en nuestra ciudad de San José la Mariquina. Para el día viernes está el inicio del embanderamiento en cuanto al patio cívico. Va a ser iniciamiento del pabellón patrio a eso del mediodía, con establecimientos educacionales, con su estandarte, y van a estar las autoridades también dando vida también a este acto de iniciamiento del pabellón patrio en el marco de este mes de septiembre. Para el día sábado está la actividad relacionada con encuentro de coros regionales. Ya esta actividad se va a estar llevando a cabo en el auditorio de calle Mariquina 54, ya encuentro de coros regionales, Mariquina le canta a Chile, que se va a estar desarrollando, como les señalaba, en el auditorio de calle Mariquina 54. Ya el día domingo 6 hay un TDU de la Iglesia Misión del Señor en calle de Prat 1520, a eso de las 10:30 horas, ya. Este domingo entonces te dé un evangélico también acá en nuestra comuna mariquina en el marco de este calendario de actividades del mes de septiembre. También tenemos para el día lunes ceremonia de firma de convenio del Fondo de Desarrollo Vecinal que entrega el municipio para nuestras organizaciones. Esta actividad se va a estar llevando a cabo a eso del mediodía en el Centro Elige Vivir Sano, ya. Luego, para el día martes, tenemos oportunidades, jornada de beneficios estudiantiles, actividad que también se va a estar desarrollando en el Auditorio Municipal a partir de las 10 horas. El día viernes comienza todo lo que son los actos y desfiles en el marco de septiembre. Esta actividad comienza en la localidad de Ciruelos, ya a cargo del Colegio Fray Bernabé de Lucerna. A eso, a las 11 horas, está todo listo, todo programado para el desfile de esa localidad. El mismo día, durante la jornada, se va a estar desarrollando la fiesta de la chilenidad, que son 3 días, también de sábado y domingo, en el skatepark a un costado de lo que es el gimnasio municipal. Ahí se va a vivir la fiesta de la chilenidad con comida típica, con número artístico y mucha música relacionada a las fiestas patrias. Ya entonces, desde el día viernes al domingo, fiesta de la chilenidad en el skatepark a un costado del gimnasio municipal. También le contamos que, ese fin de semana se va a estar desarrollando el día domingo 13, Tedeum evangélico, pero en la iglesia Santa Rosa Sur, a eso a las 11 horas. Y nos trasladamos rápidamente al día lunes 14, donde va a ocurrir todo lo que es el acto y desfile en la comunidad de Estación Mariquina, a cargo de este desfile, la escuela Alfonso Cepérez de esa localidad. Y por la tarde, a las 6 de la tarde, se va a estar llevando a cabo las cuecas premiadas, ya en el gimnasio municipal de nuestra ciudad. El día martes, en la localidad de Pelchuquín, se va a estar llevando a cabo el desfile de la localidad de Pelchuquín, por supuesto, junto a todos los establecimientos. Y este desfile está a cargo de la escuela particular número 16 de esa localidad. Para el día miércoles, en tanto, está todo listo, programado para que los establecimientos del radio urbano de acá de nuestra ciudad participen en el acto y desfile. Esto es en la Plaza de Armas de nuestra ciudad, frente al frontis de la Escuela Valle de Mariquina. A las 11 horas comienza el acto y desfile entonces de los establecimientos educacionales de San José en el ámbito urbano. Para este día miércoles entonces está todo programado eso, ¿ya? Y por la tarde, a las 3 de la tarde, están los Juegos Populares en el Estadio Municipal, a cargo del Departamento de Dideco Municipal. Para el día jueves, A las 11 horas está programado el acto de desfile de los establecimientos educacionales e instituciones en la costa de la comuna mariquina, o sea, en Mewin. Y el día viernes 18 comienza todo a las 10 de la mañana con la misa a la chilena en el templo parroquial y posteriormente a las 11 horas el acto y desfile de las instituciones a cargo de la banda adulta Viejos Estandarte. Ahí está el programa de Fiestas Patrias para nuestra comuna de Mariquina con los actos y desfiles que son importantes también dar a conocer acá en nuestra comuna de Mariquina. Así que todo preparado, todo listo para vivir también estas Fiestas Patrias con diferentes invitaciones. Y recordar también que vamos a estar ya anunciando dentro de estos días las muestras costumbristas, las fondas que se van a vivir también acá en nuestra comuna de Mariquina. Así que todas y todos invitados también a todas estas actividades que se desarrollan en el marco de estas fiestas patrias y que por supuesto el municipio y las organizaciones están ya invitando a la comunidad. Así que vamos a estar muy atentos a estos días también a informar de las muestras de la chilenidad, de las fondas que se van a estar desarrollando, de las actividades de distintos colegios también que van a estar desarrollando actividades y que de todos ellos a través de nuestro programa vamos a ir informando de estas y otras actividades. También les comentábamos que, bueno, el día de ayer y durante toda esta semana, la banda adulta Viejo Estandarte está desarrollando su semana aniversario, así que también un saludo para ellos. Y vamos a tomar contacto a esta hora de la tarde con el alcalde Rolando Mitre, porque hay muchas actividades que se han ido desarrollando en la agenda municipal. ¿Qué tal, alcalde? Buenas tardes.
1: Hola, muy buenas tardes. Un saludo cariñoso a ti, Denis, y por supuesto a todas nuestras vecinas y vecinos. Y vamos en camino ahí a la sala de entrega de información, pero mientras tanto te aprovecho a contarle que hemos tenido una mañana súper activa acá. Estuvimos al centro de negocio de Cercotec, estuvo acá el equipo de la Seremía de la Mujer, fueron 43 mujeres que recibieron hoy día una certificación de una capacitación que se realizó acá en la municipalidad, en el Salón Auditorio, donde estuvieron presentes don Enrique Chaura, que es el director de Cercotec, la Seremi de la Mujer, y por supuesto que también estuvieron presentes los correspondientes departamentos del municipio, estuvo la encargada de turismo, en representación de la UDEL, y por supuesto quienes también se hicieron presentes junto a la Cámara de Comercio en San José de la Mariquina. Sé que estuvo simpático porque las 43 mujeres que participaron en esto lograron una certificación valiosa para su correspondiente desempeño de las actividades futuras. Así que aprovechamos de contarle eso y enviarle un cariñoso saludo a todas nuestras vecinas, vecinos, y que escuchen este primer miércoles de septiembre, donde daremos a conocer esa información más completa, pero también la ocurrida entre el lunes y martes de esta semana. Y en la tarde de ayer realizamos una importante reunión de trabajo junto al representante del comité de Mi Mayor Ilusión de Ciruelo, a toda su directiva, y con el objetivo de conocer y revisar el estado de avance de su proyecto habitacional. Y de esta mesa de trabajo participa también el CDMI del MIMBU, don Cristian Arregá, la encargada de la unidad de la vivienda, Bárbara Castillo, y los profesionales de CERPLAN que estuvieron presentes en la reunión de ayer. Y para nosotros como municipio es importante continuar generando instancias de diálogo y coordinación para acompañar a la familia en este importante proceso hacia el anhelado sueño de contar con la vivienda propia y digna. Y en la mañana de hoy tuvimos la visita del personal de Sendatur, en donde se abordaron las diversas temáticas de interés para poder fomentar el turismo en nuestra comuna y ya comenzando a preparar también lo que será la época de primavera-verano que cada vez está más cerca. Así que estamos con ese ánimo, con muchas ganas. Y como les dije que durante el mediodía estuvimos en el auditorio de nuestro municipio, que fue la certificación de la Academia de Mujeres Empresarias del año 2026, y esta capacitación se logró entregar nueva herramienta a 43 mujeres de nuestra comuna en capacitaciones que fueron dictadas gracias a un trabajo colaborativo entre el municipio y Sercotec. En esta ocasión la capacitación tuvo 8 módulos de clase en temática orientada al fortalecimiento de las capacidades empresariales, gestión de negocios, liderazgo y crecimiento comercial. Tenemos una gran invitación para nuestros vecinos y vecinos. Este miércoles 9 de septiembre estará impartiendo un nuevo curso de manipulación de alimentos. Todo esto se realizará en el auditorio del edificio consistorial Mariquina 54, a las 10:30 hasta las 13 horas. Así que invitamos a todas nuestras vecinas, vecinos que tienen interés de tener la certificación de parte de INACAP y del municipio, que puedan asistir entre las 10:30 y las 13 horas. Y para participar tienen que inscribirse al teléfono, en el teléfono 632-450-362, o al correo secretariaudel@munimariquina.cl, secretariaudel@munimariquina.cl. Y recordar que solo son 140 cupos, por lo que no duden en inscribirse. Así que estamos con eso, capacidad máxima. Y ya pasando al ámbito de la salud, informar a nuestros vecinos y vecinos que el uso obligatorio de la mascarilla en los servicios de urgencia se extiende hasta el 30 de septiembre, según lo informado desde el Ministerio de Salud. Y también informar que nuestro laboratorio cuenta con el horario de extensión de lunes a jueves de 17 a 19:30 horas y los viernes de 16 a 18:30. Ahí tienen nuestras vecinas y vecinos una alternativa para vacunarse contra la influenza y demás vacunas como la Neumo 23, que es solo para adultos mayores. Comentando el día de mañana. Así que eso sería, don Denis, lo que ocurre en la comuna de Mariquina y por supuesto en el municipio durante ayer y hoy día.
2: Muchas gracias, alcalde, por este contacto. Buenas tardes.
1: Buenas tardes, nos vemos, gracias, saludos a...
2: Ahí tenemos el contacto junto al jefe comunal a esta hora de la tarde, conversando con la radio, entregando información, por supuesto, de las actividades que se han ido desarrollando. Y, por supuesto, usted atento a todo lo que sigue en cuanto al calendario de actividades de este mes de septiembre. Recuerda que mañana ya vamos a estar entregando actividades de muestras de la chilenidad, donde se van a estar desarrollando las mejores fondas de la comuna mariquina, a prepararse también para la rica empanada, para el rico baile también, le hacemos la invitación para lo que va a ser las cuecas premiadas para el día del lunes 14 a contar de las 6 de la tarde en el gimnasio municipal. Ya recuerda que las inscripciones están, las bases también en nuestra página web www.munimariquina.cl. así que a zapatear el 14 de septiembre junto a las cuecas premiadas acá en la comuna de Mariquina. Y con esto comenzamos a despedir nuestro programa, agradeciendo en la sala de controles, por supuesto, a don Daniel Martín por la puesta en el aire, a ustedes por su sintonía, muchas gracias, y sigan la compañía de la radio. Que tenga una bendecida semana. Buenas tardes.

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1: Son exactamente las 13:34. Momento para también ya escuchar informaciones de nuestra región de Los Ríos. Con el objetivo de revisar el estado de avance de las principales gestiones del periodo, la Federación Nacional de Productores de Leche, FEDELECHE, celebró en Los Ángeles su reunión mensual de directorio e instancia, que contó con una destacada asistencia de representantes locales y de gran parte de las regiones lecheras también del país. En Los Ángeles, entonces, la directiva nacional pasó a revisar la gestión del periodo, impulsar el consumo interno y ampliar las exportaciones que orientan la agenda 2026-2027. Por acá, en otras noticias también, cuenta pública de Mimbu que Mi Barrio se expandirá a Mariquina, Paillaco y Los Lagos en 2026. Un importante avance en materia entonces habitacional, recuperación territorial y desarrollo urbano, destacó el Ministerio de Vivienda y Urbanismo Mimbu durante la presentación de su cuenta pública 2026 en la región de Los Ríos. La instancia permitió dar cuenta de los principales resultados alcanzados durante la gestión y fijar las prioridades para los próximos años en las 12 comunas del territorio. Entre los anuncios principales destaca el incremento también de meta regional de soluciones habitacionales a través del Plan Integral de Vivienda y Urbanismo, también 2026-2030. El compromiso se elevó a 6.028 viviendas, lo que representa entonces un aumento del 10% respecto de la meta del periodo anterior. A junio de 2026, la región registra 1.907 viviendas cuantitativas y 1.798 cualitativas en ejecución, sumadas a 1.591 proyectos de subsidios terminados durante 2025 por un monto superior a los 1,2 millones de UF. Quiero Mi Barrio se extiende entonces también a Mariquina, Paillaco y Los Lagos. En materia de desarrollo urbano, la cartera destacó el trabajo realizado mediante el programa Quiero Mi Barrio, que suma 29 proyectos en la región. Durante este año, el programa ampliará entonces su cobertura con la incorporación de 8.173 millones con estos 3 nuevos barrios en las comunas de Mariquina, Paillaco y Los Lagos. Asimismo, la gestión regional impulsará iniciativas de infraestructura vial como el proyecto del puente Cochran en Valdivia y la ejecución de pavimentos participativos en diversas comunas. Al respecto, el Seremi de Vivienda y Urbanismo Cristian Arriagada Patiño señaló que la zona se avanza con una política que busca más bien generar barrios e integrar a la comunidad. Tenemos una nueva meta de más de 6.000 soluciones habitacionales para el próximo periodo y una carrera y cartera importante de proyectos que nos permite mirar el futuro con responsabilidad y con decisión, afirmó la autoridad a la prensa regional. Fatal colisión frontal en la ruta Mafil-Valdivia deja conductor fallecido y 3 personas lesionadas. Una persona fallecida y otras 3 lesionadas dejó esta colisión frontal entre 2 camionetas registradas durante la tarde de este martes en la ruta T34 en el kilómetro 4 del tramo que conecta la comuna de Mafil y Valdivia. El accidente ocurrió cerca de las 18:30 horas cuando, por causas que deberán ser determinadas por la investigación, ambos vehículos impactaron frontalmente. Producto de la fuerza del accidente, uno de los conductores falleció en el lugar, en tanto el segundo conductor y otros 2 ocupantes resultaron con lesiones de carácter leve. Tras el procedimiento, al conductor lesionado se le practicó una prueba respiratoria para detectar la presencia de alcohol, lo que arrojó 0,0 gramos por litro. Carabineros concurrió al lugar y procedió a aislar y resguardar el sitio del suceso, mientras el tránsito permaneció parcialmente suspendido en ambos sentidos, generando restricciones para la circulación por este tramo de la ruta. Por instrucción del fiscal de turno, hasta el lugar se trasladaron equipos especializados de la CIAT de Valdivia, además de personal del Servicio Médico Legal y funcionarios de la Sección de Investigación Policial SIP, quienes desarrollaron las diligencias destinadas a esclarecer la dinámica del accidente y a establecer eventuales responsabilidades. Las causas y circunstancias que originaron la colisión serán determinadas a partir de las pericias realizadas en el sitio del suceso. Focis destina más de 19 millones para apoyar a emprendedores de Lago Ranco. Una inversión de 19,8 millones destinó el Fondo de Solidaridad e Inversión Social Focis para apoyar a 37 emprendedores y emprendedoras de la comuna de Lago Ranco, quienes recibirán financiamiento, formación y asesoría para fortalecer sus iniciativas económicas. Del total de los participantes, 20 corresponden al programa Emprendamos Semilla y 17 al programa Emprendamos Básico. Iniciativas que buscan entregar herramientas y recursos para potenciar los negocios y generar nuevas oportunidades de ingresos. El delegado presidencial provincial del Ranco, Alex Valderrama, quien encabezó la actividad de bienvenida a los programas, sostuvo que para el gobierno del presidente José Antonio Kast es fundamental generar oportunidades para que las personas puedan desarrollar sus capacidades y construir mejores condiciones de vida. A través del FOSIS y el Ministerio de Desarrollo Social y Familia, estamos acompañando a quienes decidieron emprender, entregándoles financiamiento, formación y asesoría para fortalecer sus iniciativas y convertirlas en una fuente de ingresos. Por su parte, la directora regional del FOSIS, Ann Hunter, destacó la importancia de entregar un apoyo integral a la comunidad, quienes desarrollan sus propios negocios. Desde el FOSIS y como parte del gobierno, expresó: entendemos que apoyar a quienes emprenden no significa solamente entregar recursos, sino también herramientas y acompañamiento para desarrollar y fortalecer sus negocios. En Lago Ranco estamos apoyando a personas que tienen una oportunidad concreta de avanzar con sus proyectos y aportar con su trabajo al dinamismo económico de la comuna. Cuando fortalecemos a quienes emprenden, fortalecemos también la economía local, señaló. Entre los participantes se encuentra Francisco Muñoz, usuario del programa Emprendamos, quien valoró la oportunidad de acceder también a esta iniciativa. En noticia nacional, hoy se cumplen 15 años también sin Felipe Camiroaga, 10 hitos que muestran cómo cambió la cultura pop desde su partida. Chile y el mundo han experimentado cambios drásticos en los últimos 15 años, desde el fatídico 2 de septiembre de 2011, día en que el avión caza 212 de la FAS perdió el control de su vuelo con Felipe y otras 20 personas a bordo. No solo cambió para siempre la televisión chilena, sino también han acontecido sucesos que han marcado hitos en nuestra vida cotidiana. Aquí hay un repaso más bien de algunos hechos que han agitado la cultura pop en las últimas décadas y media, de los cuales también Camiroaga y sus compañeros de vuelo no pudieron ser testigos. El fin del área dramática de TVN. Si bien la tragedia de Juan Fernández marcó un progresivo declive de TVN en términos comerciales, la industria televisiva completa ya sufría una fuga de audiencia notoria en los días del Halcón. En su época, un cierre del área dramática de TVN era algo aún impensado, pero fue lo que terminó ocurriendo en 2019 con la emisión de Amar a Morir, tal vez su última producción. Las dos Copas de América, claro, si bien Camiroaga nunca fue un destacado futbolero, su vocación masiva siempre lo mantuvo atento y cerca de los grandes eventos peloteros. Inolvidables eran sus desplantes en las pichangas que transmitía el programa Pase lo que pase desde el patio de las comunicaciones del canal. Por lo mismo, no habría sido extraño verlo en las coberturas especiales de la TV local con motivo de las Copas América 2015-2016, como uno de los rostros principales del festejo televisivo. Tal vez el estallido social en calles y TV, acostumbrado a hablar de temas sociales y no esconder su opinión política, Camiroaga sin duda habría jugado también un rol relevante durante la cobertura televisiva del estallido social en octubre de 2019. Si antes había tomado la palabra para criticar la irrupción de hidroeléctricas en el sur profundo o opinar del movimiento estudiantil en 2011, difícilmente los hechos del estallido social habrían inhibido al conductor, por lejos, el más opinante en temas sociopolíticos de su generación. La pandemia, bueno, de haberse mantenido al mando del Buenos Días a Todos, el matinal de TVN, el animador habría visto de cerca los embates de la pandemia del COVID-19, cuando dichos programas franjeados mutaron a verdaderos consultorios en pantalla. Desde luego, y como lo hizo en su carrera de TV, el animador sin duda se habría puesto del lado de la ciencia y las prevenciones, lo que opinan también los especiales. La IA y explosión de las redes sociales. Si bien en 2011 plataformas como Facebook o Twitter ya eran populares, lo recuerda, en Chile y el mundo, su avance y ebullición dieron pie a importantes cambios en la forma de comunicar y en el modo en que las estrellas de la TV se relacionan con la audiencia, con herramientas como inteligencia artificial. En desarrollo, el paradigma tal vez continúa en permanente cambio, aunque con pocas dificultades encima. Bueno, Felipe Camiroaga no presenció estas plataformas. Y así tantos más recuerdos que a esta hora llegan acá a la prensa, en donde igual se habla de todas las personas que fallecieron un día como hoy, hace 15 años atrás, en este un vuelo en donde fallecieron y dejaron también a sus familias, y por supuesto un público que aún los recuerda. 13 horas 44 minutos, nosotros le invitamos a continuar junto a Radio Ecos del Valle 91.3. Quien les habla, Darío Martín, también les recuerda que hay más música durante la tarde de hoy, miércoles 2 de septiembre. Moisés se encuentra de onomástico, muchas felicidades.
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4: Ya estamos, aquí está el verso, el tiro nomás. Hay una cueca famosa que ha hecho vibrar la patria. Es linda y habla de amor, la escribió don Jaime Atria.
5: Es veces la gran consentida, porque siempre ha sido así. Y si me dice que bueno, yo la canto en Longaví.
6: Y la echamos con la consentida para Longaví.

0: Me gusta ir a las canogas a tomar chicha en botella. Cuando me empino una caña. Ay, resisten las chichas buenas.
1: Van a dar unos tiritones.
2: En algunas partes hay una chicha más mala. Bautizada, dicen
0: no,
2: que le llaman.
0: Y vinagre también. No.
1: Mejor las cajas de zamarraño.
0: Ya, esas son buenas. Pero vamos, hagamos una cuelga y después vamos para allá.
1: Y ya no.
0: Ya no va.

0: 14 horas, 19 minutos.
1: Y ahí nos vamos, amigas y amigos, celebrando el mes de la paz, los volantines. ¡Leonel!

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0: Hola, ¿qué tal, amigos? Buenas tardes. Iniciamos nuestro programa de la tarde, esta hora, por supuesto, con la programación de nuestra estación local a esta hora, porque tenemos invitadas acá a nuestra casa radial el día de hoy, a nuestra CRM de gobierno acá en Los Ríos, para conversar de diferentes temas que se han ido abordando a nivel de nuestra región de Los Ríos. Saludamos a esta hora a nuestra CRM. ¿Qué tal, CRM? Gracias por estar con nosotros.
1: Muy buenas tardes, Denis. Para mí es un placer estar nuevamente en este importante medio de comunicación de la hermosa comuna de Mariquina.
0: Bueno, Solime, vamos a abordar muchos temas y muchas situaciones que han ocurrido durante estos últimos días acá en la región de Los Ríos, y hay muchos temas que vamos a tocar también a esta hora con nuestra audiencia cuando son las 3 de la tarde con 6 minutitos. Sería muy bueno consultarles: durante estos últimos días entró en vigencia la denominada ley antipelotazo, una de las medidas vinculadas al fortalecimiento de la seguridad penitenciaria. En este sentido, ¿cómo se relaciona esta normativa con la agenda contra el crimen organizado y el terrorismo que ha impulsado el gobierno del presidente Kast?
1: Bueno, partir comentando de que la seguridad es una de las principales medidas, de las principales políticas del gobierno de José Antonio Kast. Por lo tanto, esta ley, que acaba de entrar en vigencia el 20 de agosto, viene en directa relación para apoyar, ¿cierto?, el poder recuperar la seguridad en nuestro país, y principalmente recuperar el control de los centros penitenciarios. Es sabido por todos de que a los centros penitenciarios siempre existen delitos asociados al ingreso de distintos elementos y también de drogas, ¿cierto?, al interior, teléfonos celulares, distintos elementos que sirven para coordinar delitos desde el interior de las cárceles. Por lo tanto, esta ley viene a frenar esta situación delictual y a entregar mayor control a las policías. Ya, entonces es muy muy importante que esté vigente esta ley, porque va a endurecer las penas en el fondo relacionadas con estos delitos, sobre todo para las personas, los delincuentes que lanzan, ¿cierto?, distintos elementos desde afuera de los centros penitenciarios, de las cárceles. Entonces esto va a permitir un resguardo mayor de los perímetros de los centros penitenciarios y también al interior. Las penas se endurecen. Hoy día quienes cometan este tipo de delito arriesgan penas que van desde los 3 años hasta los 5 años de cárcel.
0: Sería muy bueno, en este sentido, acá en Los Ríos hemos tenido estas situaciones que donde va Carabineros, va la PDI, han hecho operativos bastante especiales. ¿Cómo se enfoca lo que estamos hablando a nivel de la región también? ¿Cómo se va monitoreando también esta instancia de esta ley antipelotazo? Recordemos que hace muy pocos días hubo un operativo acá en la cárcel de Yancoago también.
1: Sí, pero mira, antes de pasar a nivel regional, me gustaría comentar que esta ley también va enlazada o va en directa relación con lo que hoy día está impulsando el gobierno a través de la agenda ACOT, que es la agenda contra el crimen organizado y el terrorismo. Esta es una agenda muy muy importante, contiene más de 30 iniciativas, 30 proyectos de ley que van desde poder entregarle mayores herramientas a las distintas policías, ¿cierto? Entregarle mayores beneficios también a Carabineros y a Gendarmería, para que puedan desarrollar de mejor manera su trabajo. Ya son distintas iniciativas, reitero, y es importante que esta agenda pueda salir adelante. Hoy día está en el Parlamento, se está discutiendo por parte de nuestros parlamentarios, y espero que en esto podamos estar de acuerdo todas las fuerzas políticas y poder sacar adelante esta agenda. Es muy importante para el país. El país ya no es el mismo. Ya hemos sufrido en los últimos años, en las últimas décadas, la instalación del crimen organizado en nuestro país. Ya entonces es súper importante poder frenar todas estas situaciones delictuales y poder entregar mayor seguridad a las familias chilenas, que es lo que todo el mundo quiere, es lo que hoy día el país requiere y es la principal prioridad para este gobierno. Y luego, como tú comentabas, efectivamente también en nuestra región de Los Ríos ya se está trabajando hace bastante rato, hay resultados concretos del trabajo que se está realizando en contra del crimen organizado, en contra de distintos delitos, ¿cierto? Por ejemplo, de acuerdo al balance del último comité policial, entre el 17 y el 23 de agosto, Carabineros y la PDI, en coordinación directa con Fiscalía, lograron incautar más de 160 kilos de droga, ¿ya? En procedimientos que permitieron desbaratar distintas organizaciones criminales dedicadas a la venta, la elaboración y distribución de estupefacientes en nuestra región. Ya a esto también se suma un trabajo muy importante que está llevando a cabo Gendarmería al interior de la cárcel de Valdivia, donde durante esta última semana, esto a modo de ejemplo, se realizaron 20 procedimientos que permitieron incautar 194 armas blancas, 27 teléfonos celulares y más de un kilo de droga. Además, Carabineros realizó más de 551 controles de identidad en nuestra región. Entonces, como tú ves, esto no es solamente una iniciativa a nivel nacional. Esto también tiene una bajada regional que es muy importante, que está siendo encabezada por nuestra delegada presidencial regional, Vicky Carrasco, y también por el Seremi de Seguridad, Juan Agustín Meléndez, en coordinación con las policías, tanto Carabineros, PDI y Gendarmería. Este es un trabajo coordinado, esto no es un trabajo al azar. Es una política muy clara del presidente José Antonio Kast. También quiero mencionar, ya que estamos en la comuna de Mariquina, ¿cierto?, para poder aterrizarlo también a la comuna, de acuerdo a la última cuenta pública del 2025 que realizó el municipio, el trabajo coordinado mediante el convenio OS-14 de patrullaje mixto permitió realizar más de 5.200 fiscalizaciones durante el año y se registró una disminución del 8,5% en los delitos de mayor connotación social, lo que equivale a 147 casos menos en la comuna de Mariquina, en comparación, ¿cierto?, con el año anterior. También contamos con cifras de la última sesión stop de Carabineros, que al 26 de julio del 2026 los delitos de mayor connotación social registraban una disminución del 10,8% en Los Ríos respecto del mismo periodo del año anterior. Esto equivale a 501 casos menos, es una cifra bastante importante. Exacto, en ese periodo, cierto, se contabilizaron 4.137 casos y la primera comisaría de Valdivia concretó 2.348 casos, equivalente al 56,8% del total registrado por la prefectura de Valdivia. Yo sé que estos números, estas cifras, de pronto un poco complicado entenderlo, pero lo importante de esto es mencionar que las policías están trabajando de manera coordinada, ¿cierto?, para poder enfrentar los delitos que ocurren en nuestra región. Ya estamos enfrentando todo lo que significa el crimen organizado, y eso es sumamente importante que la ciudadanía y que los vecinos lo sepan. Existe una preocupación que hoy día se está llevando a cabo de manera coordinada con un trabajo efectivo de terreno en las distintas comunas de la región, no solamente acá en Mariquina.
0: Sí, qué importante. Estamos conversando con la Seremi de Gobierno, Anne Contreras. Seremi, bueno, la voy a cambiar un poquito del ámbito del tema de seguridad y todo lo que tiene que ver con estas situaciones que se desarrollan en torno al tema de policía. En este caso, el gobierno ha estado desarrollando muchas instancias que tienen que ver también con el tema para aumentar el tema del empleo, ¿no?, a nivel de nacional y también regional. En ese sentido, Seremi, esta semana comenzaron las postulaciones del nuevo capital Semilla Modo Empleo. ¿En qué consiste este fondo? ¿Quiénes pueden postular? ¿Y qué oportunidades entregan para la persona desempleada de la región de Los Ríos?
1: Comentar que el capital Semilla Modo Empleo empleo es un concurso que está abierto hasta el 8 de septiembre y esto va en la línea del gobierno, ¿cierto? Que es la generación de empleo. Poder bajar la tasa de desempleo nacional que hoy día alcanza un 10,6%. Tenemos prácticamente 1 millón de personas que están buscando empleo o que están desempleadas. Y en nuestra región, lamentablemente las cifras, ¿cierto? Nosotros estamos por sobre la media nacional y eso igual es importante decirlo. Y el Capital Semilla Modo Empleo viene un poco a abordar esta situación, esta importante situación, ¿cierto? Y ofrece una herramienta concreta para todos los emprendedores que hoy día quieran transformar una idea de negocio en algo concreto. Ya esta información está disponible en cercotec.cl para quienes quieran postular. Es un subsidio de 3 millones de pesos. Hay que cumplir con algunos requisitos que tienen que ver principalmente con que las personas se encuentren desempleadas, que no tengan cotizaciones previsionales en los últimos 6 meses y que no tengan iniciación de actividades ante el servicio de puestos internos en primera categoría.
0: Muy importante eso.
1: Es muy importante. Es para personas que estén desempleadas.
0: Correcto.
1: Y yo invito a todas las personas que hoy día tengan una idea de negocio, que la quieran efectuar, a que ingresen a la página de Cercotec, que puedan bajar la información y puedan postular. Es un beneficio bastante importante, es un subsidio no reembolsable, reitero, de 3 millones de pesos que hoy día está disponible en nuestra región de Los Ríos.
0: Sí, bueno, habíamos estado conversando también en otro medio, a través de las redes sociales también, Seremi, auditores y auditoras, estamos conversando con la Seremi de Gobierno acá en Los Ríos. Bueno, hay un fondo que es muy importante, que es de fortalecimiento de las organizaciones de interés público. En ese sentido, durante este año el gobierno ha continuado obviamente apoyando el trabajo que realizan las organizaciones sociales a través de este fondo de fortalecimiento obviamente de nuestras organizaciones. Comenten un poquito ahí, Seremi, que permite financiar estos fondos, que es tan importante también para nuestros amigos dirigentes que nos están escuchando a esta hora.
1: Ese es el FOIP. Pero antes de pasar al FOIP, ¿ya? Se me quedó algo muy importante en el tintero respecto ¿ya? al Capital Semilla Modo Empleo.
0: ¿Ya?
1: ¿Ya? Existe un requisito muy importante con la edad de los postulantes. ¿Ya? ¿Quiénes pueden postular a este fondo, Capital Semilla Empleo? ¿Ya? Personas entre los 18 y 29 años, 18, hombres y mujeres, 18, entre los 18 y 29 años ¿ya? de edad. Luego existe un otro rango de edad que es para las mujeres entre 30 y 54 años de edad. Y luego volvemos a hombres y mujeres mayores de 55 años de edad. Eso es importante destacarlo, ya que el fondo tiene un énfasis especial hacia las mujeres. No quiere decir que los hombres no puedan postular, todo lo contrario, también pueden postular, nada más que los rangos de edad favorecen un poco más a las mujeres. Así es que la invitación también, especialmente a las mujeres que tengan una idea de negocio, que quieran concretar, que se encuentren desempleadas y que no tengan iniciación de actividades, infórmense en la página de cercotec.cl.
0: Sí, bueno, ellas son más creativas, disculpe, Seremi, son más creativas, inventan más negocios, venta y hay toda esta feria de las pulgas y todo esto que hay en redes sociales, y una forma importante es formalizarse, como usted señala, así que está la instancia ahí a través de este Capital Semilla Fondo Empleo. Y nos vamos nuevamente al tema de las organizaciones.
1: Ahora nos vamos al FOIP, que es el Fondo de Fortalecimiento para las Organizaciones de Interés Público. Este es un fondo de la Seremía CGO, de la Seremía que yo encabezo, de gobierno, claro, y que está dirigido a las organizaciones sociales con más de 2 años de antigüedad.
0: Esto es importante, Iván, acreditar los 2 años.
1: Hay que acreditar los 2 años. Es un fondo que se abre en el mes de marzo. Este año ya se cerró. Yo quiero contar acá el resultado de este concurso. Tuvimos más de 160 postulaciones. 163 postulaciones este año en la región de Los Ríos. Lo que para nosotros fue bastante importante. Eso significa que esta es una región donde las organizaciones están muy activas, ya están muy activas, porque esto es un ejemplo, 163 organizaciones que pudieron postular a este fondo. Nos encantaría, ¿cierto?, tener muchísimos recursos. Hoy día, lamentablemente, la estrechez económica que sufre el país no nos permite contar con suficientes recursos para financiar todos los proyectos, y además que también en la evaluación algunos van quedando en el camino, ya por distintos motivos. Pero lo importante es que tuvimos una muy buena convocatoria y logramos financiar 31 proyectos en total, un monto de 78.616.141 pesos que fueron adjudicados para estas 31 organizaciones de la región.
0: Sí, harta luquita para la región.
1: Harta luquita para las organizaciones. Se financiaron distintos proyectos, hay proyectos muy innovadores. Lo importante que destaco acá es que las organizaciones hoy día están respondiendo a las necesidades de sus territorios, a las necesidades de sus comunidades. Hay proyectos muy innovadores que me encantaría tener harto tiempo para poder explicarlos cada uno, pero...
0: invitada para más adelante, no hay problema.
1: Sí, mire, solamente permítame dar un ejemplo de un proyecto que en un ratito más vamos a estar conociendo acá en la comuna de Mariquina, que se llama Sembrando Comunidad Futuro en Mariquina. Este es un proyecto muy innovador que fue impulsado por el Centro de Padres y Apoderados del Jardín Infantil y Salacuna Suyay. Este es un proyecto que involucra adultos mayores y a niños. Es un proyecto muy bonito que tiene que ver, ¿cierto?, con el reciclaje infantil y que vamos a conocer en un ratito más, ¿ya? Entonces, así como este proyecto, en todas las comunas surgieron iniciativas bastante interesantes y que responden hoy día a las necesidades que tienen los territorios y que tienen las distintas comunidades.
0: Sí, va a abarcar dos generaciones ahí el proyecto, ¿eh? Qué bonito.
1: Se juntan dos generaciones.
0: Esto se enclava ahí en el sector Sevilla, Padre Mamerto, entonces, para el Jardín Suya, así que los saludamos también. Luego vamos a estar por allá también en terreno, ¿ya? Seremi, bueno, hay temas también relacionados con nosotros, los medios de comunicación, ¿eh? En este caso, nuestra radio postuló al medio de fondo de comunicación social, y estamos dentro de este año. Y en ese sentido, Seremi, de los fondos que impulsa el Ministerio de Secretaría General de Gobierno, este fondo de medios, ¿cuál es la importancia que, por supuesto, le da obviamente esta seremía y obviamente el contexto que tiene para ustedes también apoyar los medios acá en la región de Los Ríos?
1: Por supuesto que sí. El fondo de medios para nuestra seremía es sumamente importante, muy relevante, ¿cierto? Y sobre todo para los medios de comunicación de nuestra región. Yo sé que son pocas las instancias que tienen los medios para poder postular o apalancar recursos, ¿cierto?, que les permitan desarrollar distintas iniciativas, adquirir nuevas herramientas para desarrollar mejor la labor tan importante que desarrollan, en este caso, las radios, a modo de ejemplo, ¿ya? Porque no solamente las radios, también consideramos a los canales de televisión y a los medios digitales. Justamente. Pero la mayor cantidad de proyectos efectivamente corresponde a las radios, radioemisoras que cumplen un rol tan importante de comunicar a la comunidad, a los vecinos y vecinas de nuestra región.
0: En el ranking nacional estamos en la primera.
1: Sí.
0: Lo más creíble.
1: Además, hay que entender que esta es una región altamente rural. Entonces, en la ruralidad, el principal medio de comunicación es la radio. Las familias de nuestra región se informan a través de la radio, esa es una realidad. Por lo tanto, es sumamente importante que...
0: Sobre todo en comuna,
1: absolutamente.
0: Se informa de todo lo que pasa en la región a través de la radio de sus comunas.
1: Efectivamente. Fueron 31 proyectos también, esto coincide con el FOIP, es una casualidad en todo caso. Con una inversión superior a los 136 millones de pesos. Ya fueron 21 proyectos correspondientes a radioemisoras, 4 canales de televisión y 6 medios digitales, que se adjudicaron proyectos que van desde los 4 a los 5 millones y medio de pesos con este fondo. Un fondo muy importante, hoy día estamos ya... a puertas de poder entregar, ya firmados los convenios, se van a hacer una ceremonia, dos ceremonias, una en la provincia del Ranco y una en Valdivia, para la provincia de Valdivia, para poder entregar efectivamente los convenios de este importante fondo. Estamos muy contentos de poder seguir apoyando a los medios de comunicación, entendiendo la importante labor que ustedes realizan en el territorio y en beneficio, cierto, de nuestras comunas y de los vecinos y vecinas de la región.
0: Sí, la vamos a sacar un poco de contexto, Seremi, porque acá la radio, como dice usted, es cercana a la comunidad y en ese sentido queremos conversar un poquito con usted en el tema más personal, ¿eh? De dónde nace la Seremi, de dónde es y obviamente estos 4 meses ya que lleva acá dentro del gobierno, un poquito más, por supuesto, cómo ha palpado esta instancia de estar en la Seremi de gobierno.
1: Bueno, la verdad es que ha sido un tremendo desafío. Yo siempre he sido súper sincera, las comunicaciones no es un área que a mí me acomode también. Yo soy profesionalmente de un área totalmente distinta, pero el llamado del gobierno, del presidente en este caso, no lo pude negar. El presidente es de mi línea política absolutamente, pertenezco a su partido político, por lo tanto acepté este cargo, digamos, con una tremenda gratitud por haberme considerado, segundo, con un tremendo compromiso. Aquí trabajamos súper duro todos quienes estamos en esta seremía para poder desplazarnos por el territorio, para poder estar en contacto con todas los vecinos, con las organizaciones, efectuando un trabajo como el presidente lo mandató, de terreno. Nosotros no somos seremis de escritorio, somos seremis de terreno y así nos están exigiendo, ¿cierto? Es el mandato del presidente, es el mandato también de nuestra delegada regional, por lo tanto estamos en absoluta disposición a trabajar por el territorio, para las familias, cosa de que cuando termine este periodo de gobierno podamos decir efectivamente se movió la aguja en términos de seguridad, en términos económicos, en términos de empleo, que hoy día es una necesidad tan importante para el país y para nuestra región. En definitiva, estamos aquí para poder contribuir, ¿cierto?, con un granito de arena, hacer todo el esfuerzo para mejorar la calidad de vida de nuestros vecinos y vecinas, de las familias de nuestra región. Ese es el mandato. Por lo tanto, en eso estamos. Yo pertenezco, me preguntaste de dónde venía. Originalmente soy de la comuna de Futrono, radicada en la comuna de Río Bueno hace 12 años. De profesión soy ingeniero en administración de empresas, magíster en dirección comercial, de un área distinta a las comunicaciones, pero que hacemos todo el esfuerzo, ¿cierto?, para poder comunicar de manera efectiva a los vecinos y de manera oportuna también, ¿sí? Eso es importante, que la información pueda bajar de manera oportuna. Y en eso estamos, visitando cada medio de comunicación, visitando las comunas para poder llegar con la información que los vecinos requieren.
0: Sí, bueno, en ese sentido quiero felicitar a la Seremi en nombre de la radio, del equipo acá de la radio. Llevamos mucho tiempo acá en los medios de comunicación y queremos agradecerle también y decirle así francamente de que se ve que esta Seremi está entregando la información de buena manera a la comunidad. Se nota que está haciendo bien la pega de vocera, ¿ah? Porque está entregando la información que se requiere para nuestros auditores y auditoras. Y en ese plano, obviamente, agradecer que esté acá en la radio. Y por supuesto, queda la invitación para otro espacio para que venga acá a entregar la información que es tan importante también para nuestros auditores de la comuna de Mariquina Seremi.
1: Muchas gracias, Denis. Agradecerte el espacio, agradecer a la radio y un cordial saludo a todos a todos los vecinos que están conectados hoy día escuchando este importante medio de comunicación.
0: Que tengas una bonita jornada, saludo a todos los equipos y que tengas muy buenas tardes, Seremi.
1: Buenas tardes.
0: A ustedes también, gracias por estar con nosotros y sigan la programación de La Ecos del Valle, musical y siempre informativa. Buenas tardes.

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2: Hola, mi bella familia, agradeciendo y saludando a toda la gente que nos visitó ayer martes en Carahue. Gracias por su confianza y su cariño. Igualmente saludando a toda la gente de Puerto Montt que nos visitan a diario en nuestra casa matriz de la calle Antonio Vara 525, oficina 205. 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Meditemos que hay decisiones que tomamos rápidamente y otras que podemos postergar durante meses, incluso años. Sabemos que una relación no está funcionando. Sabemos que tenemos que ordenar nuestras cuentas. Sabemos que necesitamos conversar con nuestros hijos, cambiar de trabajo o alejarnos de una situación que nos hace mal. Pero seguimos diciendo, después lo voy a hacer. Y hoy miércoles quiero hablar precisamente de las decisiones pendientes. Porque postergar también tiene consecuencias. Mientras nosotros no decidimos, la vida continúa avanzando, la vida nunca se detiene. Y naturalmente tampoco se trata de actuar impulsivamente. Una decisión importante merece reflexión. Hay que mirar lo bueno, hay que mirar lo malo y las consecuencias que pueden traer. Pero cuando llevamos demasiado tiempo viviendo la misma angustia, quizás ha llegado el momento de preguntarnos, ¿qué estamos esperando? ¿Por qué continuamos así? ¿Por qué la felicidad se ha ido de nuestra vida? Ese hijo que ha tomado el mal camino, ese familiar, esa dolencia, ese malestar, que a pesar de nuestros esfuerzos no podemos mejorar. Todo aquello que amarga nuestra vida. 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Pero recuerde siempre algo importante. Finalmente es usted quien debe decidir sobre su propia vida. 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La persona que se comunica con nosotros, bienvenida.
3: Con José González.
4: Por favor, fecha de nacimiento.
3: Fecha de nacimiento, 28 de diciembre de 1952.
4: ¿De 1900?
3: 52.
4: 73 años de edad. Es del signo de Capricornio, elemento tierra. Está regido por Saturno y día favorable la semana, el día sábado. Vela que debe trabajar la vela de color negro, aunque si no le gusta el negro puede trabajar con la vela de color verde. ¿Qué desea preguntarme? ¿Cómo me dice que es su nombre?
3: Sí, señor, José González Díaz.
4: Ah, somos tocayos, don José.
3: Sí, ya. Oiga, es por
4: ¿qué,
3: mi,
4: ¿qué le
3: por
4: puedo servir?
3: Por mi salud, señor.
4: Bueno, ¿qué le ha dicho el médico? Cuénteme.
3: Ahí me están dando unas tabletas nomás para dormir. Pero
4: ¿tiene problemas? ¿Tiene problemas de insomnio?
3: De insomnio, para mí sí, no, no duermo, no, sin que lo tomen en una tableta.
4: Ya. ¿Cuánto tiempo hace que las está tomando?
3: Hace harto tiempo ya, como un año.
4: ¿Y si no las toma no puede dormir?
3: No, me despierto como que con un susto, sí.
4: ¿Con quién vive, amigo José?
3: Yo vivo con mi señora nomás.
4: ¿En qué fecha nació ella?
3: Ella es del año 49, el 12 de julio de 1949.
4: 12 de julio del 49, ella es del signo de Cáncer, elemento agua, regido por la luna, y día de la semana es lunes, la vela y la color blanca. Bueno, voy a ponerle aquí las cartas del tarot.
3: Ya.
4: Bueno, sí se ve este problema de estrés. Usted es un hombre que a lo largo de su vida ha sido ambicioso, luchador, muy disciplinado. Y no solo estoy viendo problemas con lo del insomnio que me dice, sino también algunos problemas con la parte de los huesos, sobre todo las rodillas, y su potencia y su energía. Se ha sentido falto de fuerza, falto de vitalidad. Y usted es un hombre que siempre se ha exigido mucho a lo largo de su vida, un hombre callado que le gusta guardarse las cosas para adentro y a veces un poco pesimista.
3: Así soy, sí.
4: ¿O no es así?
3: Sí.
4: Y también poca atención le ha prestado a su cuerpo cuando ha necesitado parar, conectarse y descansar, porque es que a usted le gusta decir para adelante siempre, con esa seguridad y confianza de lograr lo que usted se propone. ¿O no es así?
3: Sí.
4: Bueno, en su señora yo veo que ya es muy sentimental, de buen corazón, una persona que ha sido un apoyo, una base para usted.
3: Sí.
4: Cuando usted a veces se pone un poco pesimista, ella siempre lo ha impulsado para lograr salir adelante. Pero aquí en las cartas me está apareciendo mucha envidia, mucha maldad alrededor suyo. ¿A qué se dedica usted?
3: Yo por el momento no llego al trabajo, porque por la edad no... Yo trabajaba en el mar con mi hijo.
4: ¿Trabajaba en qué?
3: En el mar trabajamos con mis hijos antes. Muertos hasta familia, tu hijo.
4: Pero eso le digo, mucha envidia, mucho negativismo. Y lo que está pasando con ese problema de sueño está relacionado con esas malas vibras, con esas malas energías.
3: Claro.
4: Se puede tomar usted una farmacia completa y no se va a mejorar.
3: Así es.
4: ¿Usted ha buscado ayuda? Porque aquí aparece como si hubiera buscado ayuda.
3: Sí, pero...
4: Hasta por ahí no la ha encontrado.
3: No.
4: Se siente bien por un tiempo y vuelve a lo mismo.
3: Sí, no, yo quería a verlo allá donde sí está, trabaja, para que conversemos.
4: Bueno, perfectamente, lo espero por aquí. Que Dios me lo bendiga y a su fe ya familia, que esté muy bien.
3: Ya, muchas gracias, gracias.
5: Seguimos hoy miércoles 2 de septiembre hablando de las decisiones. ¿Cuántas veces hemos sabido exactamente que tenemos que hacer algo, pero el miedo nos detiene? Miedo a equivocarnos, miedo a quedarnos solos, miedo a comenzar nuevamente. Y a veces no necesitamos que alguien decida por nosotros. Necesitamos claridad para ordenar nuestros pensamientos. 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salud o suerte. 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La persona que se comunica con nosotros, aló.
6: Mira, estoy llamando y quiero llamar con mi esposo.
7: Bienvenida. ¿Cómo es su nombre?
6: Mira, yo quiero llamar a preguntar con mi marido.
7: Bueno, ¿y en qué fecha nació él?
6: El 8 de septiembre de 1960.
7: Él es del Sagitario. ¿De qué año?
6: De 1962.
7: Elemento fuego, está regido por Júpiter, día favorable de la semana para él, el día jueves. Vela que debe trabajar él, la vela de color azul, azul rey.
6: Ya.
7: ¿Qué desea preguntarme?
6: Por su salud.
7: Bueno, ¿ha ido al médico? ¿Qué le han dicho los médicos?
6: Sí, no sé, tiene que operarse, pero no se pudo operar porque la salieron mal, la salieron alterado el... el electo.
7: Ya. ¿Y para cuándo tiene esa operación?
6: No, si no se lo pudieron hacer porque salió alterado el examen del electro.
7: Ah, ¿le salió con arritmia?
6: Arritmia cardíaca, correcto.
7: Y eso sí que es delicado. Eso significa que el corazón le late irregularmente.
6: Claro, está en tratamiento ahora, pero por tal vez no sé qué ir a pasar.
7: Bueno, ahí lo bueno de su marido es que es un hombre fuerte, es un hombre de decisión, aunque sí ha ido perdiendo mucha vitalidad y energía.
6: Ya, pero
7: un hombre que ha sido serio y responsable a lo largo de su vida, y en estos momentos pues pasando por estos problemas en el campo de la salud y lamentablemente varias dolencias que se le han venido presentando, y no solo eso, sino también muchas dificultades que se le han presentado en varios aspectos, y él que es un hombre muy optimista, ¿o no es así lo que me están marcando aquí las cartas?
6: Sí, no, bueno, tenía otro tipo de problema, porque igual tiene problema, un dolor que le duele un brazo, que le duele el otro, y que es un tendón, que otro problema, y el doctor le dijo que eso le pasaba hasta como en un año, y después le dolía el otro hombro, le dijo que era una astrosis. Y por lo mismo tanto le querían operar de la rodilla porque ya está operado de los meniscos y ahora tienen que hacerle colocarle prótesis. Y eso no se lo pudieron
7: así
6: hacer.
7: Así es, y eso no tiene solución. Pero sí hay que ponerle cuidado a lo que salió de el problema de la arritmia. Porque ya. Esto sí es delicado y si no le pone atención, eso puede llevar a una persona hasta la tumba.

0: para que haya más voluntad, más energía y las cosas fluyan mejor. Todo acto de fe siempre nos ayuda a potencializar, sobre todo cuando hay una creencia en un ser superior. Un abrazo grande. ¿Cómo le pareció la comunicación?
1: Muy buena, muy bien. Bueno, te lo estoy llamando porque yo lo he escuchado y que sí, pues yo otra vez lo llamé igual por mí, igual me dijo lo correcto.
0: Gracias, querida amiga, que Dios la bendiga.
1: Sí, gracias igual para usted. Muchas gracias.
0: Gracias, Vicente, por su grata sintonía. Los minutos pasan rápidamente en la radio y estamos llegando al final de nuestro programa. Quiero invitarlos a no permitir que el miedo decida eternamente por usted. Hay momentos para esperar y momentos para actuar. 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Me despido esperando que el miércoles nos encuentre con serenidad, con claridad y la valentía necesaria para tomar buenas decisiones. Mañana estaré en San José la Mariquina y el viernes en Río Bueno. Gracias por su grata compañía, que Dios los guarde, que Dios los bendiga.
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Hola, hola, buenas tardes, buenas tardes. Aquí estamos nuevamente en una nueva jornada para dar comienzo a su espacio El Rincón Mexicano de la 91.3. Y bueno, como cada día también estamos saludando a todo el país desde Arica a Punta Arenas a través de nuestras señales online. Al igual que saludamos a todos los países sudamericanos que están conectados con nosotros desde muy tempranito. Y no se olvide que el saludo es para la 14ª región de Los Ríos, sus comunas y sectores rurales. En especial para la comuna de Mariquina, saludamos a los sectores rurales desde la costa a la precordillera de norte a sur. También el saludo para las poblaciones de San José de la Mariquina. Saludamos a todos los trabajadores y trabajadoras, algunos bajo techo, otros al aire libre, depende de su contrato laboral. Y no podíamos dejar de saludar a nuestras queridas y recordadas e incondicionales dueñas de casa. Ellas están siempre presentes en nuestro programa del Rincón Mexicano. Todos los días nos están entregando sus mensajes, están pendientes de lo que nosotros les entregamos todos los días con las canciones y los mensajes. Así que vamos de inmediato a saludarles desde los estudios centrales, como cada día, un amigo y servidor y comunicador social, don Luis Orlando, que les dice a todos ustedes que son bienvenidos al programa El Rincón Mexicano. Sin antes, tenemos que dar gracias a Dios por la vida y la salud que nos permite la oportunidad de poder estar todos los días frente a los micrófonos de esta radioemisora tan popular de San José de la Mariquina, la 91.3, La Regalona. Y a continuación, les invito a nuestra tradicional galería comercial.

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Bueno, ya son las 4:31. Usted está en la sintonía de Radio Ecos del Valle, la 91.3, para su programa El Rincón Mexicano, para este día miércoles 2 de septiembre, en pleno mes de la patria. El santoral católico nos recuerda para el día de hoy a San Moisés. Así que muchas felicidades para quienes hoy están de onomástico. Reitero también mis saludos para todas las personas que en el día de hoy se encuentran también de cumpleaños, deseándoles muchas felicidades junto a su grupo familiar. ¿Cómo vamos con el tiempo? Bueno, quiero contarles que a esta hora la temperatura es de 13 grados en el centro de la ciudad, con una tarde parcialmente soleada, porque está nublada también. Probabilidad de precipitaciones un 65%, que es bastante alto. La humedad es un 90%, que también es alta la humedad. Ya en este tiempo tendríamos que estar en unos 30% de humedad, ¿ya? Para que sea más o menos sano el clima, pero estamos todavía con temperaturas de un porcentaje bastante alto en la humedad. El viento a 16 kilómetros a la hora, tendremos lluvias durante la tarde-noche, para decaer durante el amanecer y quedarnos el día jueves solamente con un día nublado, con una temperatura mínima de 1 grado. Un detalle bien importante sobre la temperatura es que vamos a tener temperaturas muy bajas, bajo cero incluso, ¿ya? Pero durante las tardes vamos a tener una tarde soleada, por lo menos desde el día jueves por la tarde, ya jueves, viernes, sábado y domingo, vamos a tener tarde bastante soleadas, mucho más el día domingo, que vamos a tener una temperatura de 17 grados por la tarde, que no es muy alta tampoco, considerando que en la región metropolitana ya están con 25 grados, ya están subiendo bastante los grados, prácticamente desde Talca hacia Santiago, ya tienen temperaturas de 22, 23 grados y 25 grados también, ¿ya? Pero bueno, ya pronto llegará la real temperatura de la primavera. Todavía no dejamos de lado al invierno hasta el 20 de septiembre. Así que no hay problemas en ese sentido. Solamente para los que están programándose para las fiestas patrias, son los que están preocupados de qué tipo de condición climática van a tener. Sobre todo si hay actividades al aire libre, que es lo más riesgoso para la situación, ¿ya? Así que aprovecho de saludar también, reiterar más que nada mis saludos para todas las dueñas de casa que están muy atentas ahí a la programación, tanto del sector rural como también urbano. Reitero mis saludos ahí para Pichilingue y Chacayal Lingue, ¿ya? Claro, son lugares que son muy distantes de nosotros, pero que están muy cercanos también a través de la radio, y para todas las comunas de la región de Los Ríos. Ya nomás, sigamos nuestro viaje de canciones a esta hora. También ya está saliendo la programación oficial, ¿no es cierto?, de actividades para el mes de septiembre. Esto ya comenzó el día lunes, en el día de ayer se produjo el esquinazo del Liceo Mater Populis Day, que estuvo bastante extenso de actividades, mucha comida tradicional. Para el día de mañana se contempla ley preferente en el auditorio municipal de 10 a 13 horas. Seguimos el día viernes 4, inicio del mes de la patria, en el patio cívico de la municipalidad a las 12 horas. El sábado, izamiento de banderas, este sábado 5, en la Plaza de las Banderas de Mehuín, a las 12 horas también. El sábado 5, encuentro de coros regionales Mariquina le canta Chile. Esto es en el auditorio Mariquina, ex municipalidad número 54, a las 7 de la tarde. El domingo, Te Deum de la misión de la Iglesia del Señor de Chile, en calle Arturo Prat 1520, a las 10 y media de la mañana. El lunes, ceremonia de firma de convenios Fondeves 2026. Esto es el centro Vivir Sano, más conocido como Polideportivo, desde las 12 a las 14 horas.
Para el martes 8, tu futuro, tus oportunidades, jornada de beneficios estudiantiles, auditorio municipal, de 10:30 a 12:30 horas. Luego ya estamos con el viernes 11, desfile de ciruelos, ¿ya? Escuela Fray Bernabé de Lucerna de Ciruelos, en la calle principal, a partir de las 11 de la mañana comienza el acto y posterior desfile. El día 11, viernes 11, pero de 12, desde las 12 en adelante, fiesta de la Chilenidad, calle Mariquina 2026, en el Sky Park, ¿ya? Eso es detrás del gimnasio para que usted se ubique mejor. Para el viernes 11, concierto Los Tres Tenores, programa Cervantes en Comunas, Gimnasio Santa Cruz, a las 18:30 horas. El sábado 12 de septiembre, fiesta de la Chilenidad, Mariquina 2026, continúa en el Sky Park, de 12 a la medianoche. Y el día domingo, Te Deum de la Iglesia del Señor de Santa Rosa Sur, a partir de las 10:30 de la mañana. Ya, por ahí tenemos entonces esta programación que va desde el primero hasta el 13 de septiembre. Ya nomás, para que usted más o menos vaya tomando nota de las actividades acá en la ciudad de San José de la Mariquina.

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0: Las 4:57 PM, usted está en la sintonía de Radio Ecos del Valle, en la 91.3 para su programa El Rincón Mexicano. Vamos con el siguiente aviso. Servicios funerarios Valle de Mariquina. Jesús le dijo: yo soy la resurrección y la vida, el que cree en mí, aunque muera, vivirá para siempre. Comunicamos el sensible fallecimiento de quien en vida fuera nuestro querido hermano, tío, cuñado, sobrino y amigo, don Claudio Wenceslao Carillanca Carillanca, quien paz descanse. Acontecido el día martes, 1 de septiembre del 2026, sus restos mortales están siendo velados en lo que fuera su casa habitación, ubicada en el sector de Pompón. Sus funerales avisarán oportunamente a través de esta prestigiosa radioemisora. Comunican la defunción las familias Carillanca Carillanca Carillanca Triviños, Castro Carillanca, Novoa Carillanca, Barrientos Carillanca y Agüero Carillanca, por gentileza de Servicios Funerarios Valle de Mariquina y Radio Ecos del Valle. Seguimos revisando informaciones y a esta hora nos quedamos también con un agradecimiento de parte de la directora del Liceo Mater Populis Dei, la señora Mónica Seguiel. Muy contenta por la respuesta que tuvo de parte de los apoderados, de parte de los alumnos, de los invitados especiales y de las escuelas participantes del concurso de cueca. Así que vamos a escuchar a la señora Mónica, quien agradece a quienes estuvieron presentes en este día del esquinazo, abriendo también el calendario de actividades de septiembre 2026.
1: Estimada comunidad escolar Liceo Mater y San José de la Mariquina, Liceo Mater Populi Dei, queremos expresar nuestro más sincero agradecimiento a todos quienes hicieron posible nuestra actividad pedagógica del

0: Quinazo Mater, realizada el día de ayer, 1 de septiembre. Agradecer de corazón a las autoridades de nuestra comuna, tanto al alcalde como a los concejales, así también a las instituciones que se hicieron presentes el día de ayer, especialmente Carabineros de Chile, Cruz Roja, Senda, de la Municipalidad de Mariquina, y igualmente a nuestras queridas escuelas básicas que estuvieron el día de ayer con sus diferentes direcciones, profesores, bailarines, y que nos entregaron mucha alegría. Queremos agradecer a los conjuntos de baile que ayer nos pudieron acompañar y que tuvieron todo el espacio para esperar, porque este es un esquinazo que está programado para el exterior, pero por la inclemencia del mal tiempo se tuvo que desarrollar al interior y fue larguísima la jornada, pero no deja de ser menor la importancia que tiene para nuestros estudiantes y para las escuelas con las cuales pudimos compartir, demostrar el amor por el baile de la cueca, por la costumbre, ¿no es cierto?, las costumbres propias de nuestro país, por las comidas típicas, y que nuestros estudiantes, ¿no es cierto?, fue muy provechoso porque ellos pudieron disfrutar y igualmente ser protagonistas de esta actividad, así como nuestros apoderados, quienes nos deleitaron con estas comidas preparadas, y nuestros vecinos que nos acompañaron. Por eso queremos agradecer y reiterar que la sala de clase, ¿no es cierto?, salga a la calle en un momento tan importante como es el mes de la patria, y que nos llena a todos de esta identidad chilena que nuestros antepasados y se han esforzado para que todos, ¿no es cierto?, le demos el valor que corresponde, así nuestras futuras generaciones también tengan esta educación y tengan estos principios siempre presentes, agradeciendo la sana convivencia y, por supuesto, la educación integral en la fe católica que podemos desarrollar en este establecimiento. Muchas gracias a todos.
1: Emocionantes palabras de una directora que quedó plenamente satisfecha de este esquinazo, que surgió los efectos que se querían, una respuesta inmediata de los estudiantes, de los que participaron, y también de las personas que en las afueras tenían sus stand de venta de alimentos con sus ricas empanadas, anticuchos y muchos otros productos que muchos de los vecinos tuvieron la oportunidad de ir a comprar. Me parece súper bien cuando una comunidad escolar se preocupa, ¿no es cierto?, de realizar este tipo de actividades con motivo del mes de la patria. Seguimos entonces viajando con la música a esta hora, mientras siguen llegando más mensajes y los compartimos, por supuesto. Me dicen, envíe un saludito a los sectores rurales, por supuesto, de todas maneras. Un saludo grande, cariñoso para todos los sectores rurales, desde la costa a la precordillera, de norte a sur, en especial para aquellos que están a esta hora en todo lo que es el sector costa, claro, donde hay personas que viven bastante distantes de nosotros, ¿ya? Un gran saludo ahí para todo el sector costa de Mariquina y de Valdivia.

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interrumpimos nuestra transmisión a esta hora porque tenemos un incendio estructural de casa de segundo piso en Estación Mariquina. Estación Mariquina es el llamado comandancia, incendio estructural de casa con segundo piso en Estación Mariquina.

5:31. Lamentamos, por supuesto, lo que está sucediendo en la estación Mariquina con este incendio estructural de casa habitación con segundo piso, ¿ya? Esperamos que los daños no sean mucho en torno a la destrucción de la vivienda. 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
3: 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Saludar a todos sus alrededores: Lago Ranco, La Unión, Payaco, Vivanco, Valdivia, Corrales, Osorno, tantas las partes donde nos escribir. Osorno, donde estaremos este lunes que venir atendiendo nuevamente la consulta personal y privada. Ya saber, amigos de Osorno, gracias por cómo crecer esa la sintonía. Lunes 7 de este mes de septiembre que comenzar en Osorno, y martes 8 nuevamente en Puerto Montt. 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Saludar a todos mis amigos de Nancagua, de Chepica, de Santa Cruz, de Palmilla, de Peralillo, de Placilla, de Cabrero, de San Fernando, Malchigüe, Illapel, Los Ángeles, Calbuco, Teodoro Smith, de tantas partes que nos escribir, que nos llamar, que nos escuchar, un abrazo en distancia. A los que no nombrar, no es que se me olvidar, sino que el tiempo en radio ser oro. No me queda más que siempre agradecerles a todos ustedes, porque son los que hacer posibles que estemos en vivo y en directo. 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

0: agradecido todos los días de llegar a este programa de la medicina tradicional chamánica. Hoy miércoles ya 2 de este mes de septiembre que comenzó desde acá de Río Bueno, atendiendo la consulta personal y privada y saludando a tanta personita que nos está escribiendo de los lagos de Payaco, de Jutrono, de Victoria, de Linares, personas de Cabrero, de Talca, de Parral, de Longaví, de Pitrufquén, de Máfil, de Villarrica, de Osorno, de Puerto Montt, de Futrono, de Río Bueno, de La Unión, de Taraigén, de Lonquimay, de Purén, de Los Sauces, de Curacautín, de tanta parte que nos escribir, un abrazo en la distancia. Lo mismo mis amigos de Nancagua, de Chepica, de Santa Cruz, de Palmilla, de Peralillo, de Placilla, tantas partes donde nos escribir, nos llamar, un abrazo en distancia, mis amigos de San Fernando, de Malchigüe, de Illapel, de Los Ángeles, de Calbuco, de Teodoro Smith, tantas partes donde llegar esta radioemisora, que Dios Manitú me lo llenar de mucha fuerza, mucha paz, mucha espiritualidad. Lo mismo mis queridos amigos que me están esperando mañana en Loncoche, ahí estaremos mismo en la dirección nueva, calle Manuel Montt 0529, calle Manuel Montt 0529, ahí nosotros los chamanes médicos ancestrales. Vamos prontamente con las llamadas, llegar a ese momento donde ustedes se hacen partícipes de este programa de la medicina tradicional chamánica. La persona que está con nosotros, hola.
1: ¿Me escuchan bien?
0: Sí, yo la escucho bien. ¿Con quién hablar?
1: Con Javiera.
0: Javiera, ¿cuánto hace que nos escuchar?
1: Hace como unos meses, de enero, febrero.
0: ¿Y ya nos visitó?
1: No, aún no nos visitó.
0: ¿Cuál será su fecha de nacimiento?
1: El 6 de febrero del 2001.
0: 6 de febrero del 2001. Ya sabe, si escuchar programa, que debe ponerse la mano derecha en el corazón, pensar en usted y saber que con la ayuda de Dios no hay nada imposible. Bueno.
1: Ajá.
0: Mano derecha.
1: Sí.
0: Los huesitos y las caracolas son como las cartas del tarot para tratar de ver pasado, presente, futuro. Concentrarse. Oh, disai samanei. Disai samanei manahai toyonosa. Toyonosa kukaita noira sarakoira. Sarakoira mafasalanta. Igmaselen. Igmaselen tateyeneira manitú. Chango. ¿Cómo se llamaba? ¿Me recordaron?
1: Javiera.
0: Javiera. Tener cuidado. Por un lado, la felicito por su corazón noble, por ser una persona que siempre ha tenido consideración hacia su familia, hacia sus seres queridos. Es una persona que puede ser una buena compañera, pero también tener cuidado por si de pronto la afectan. También es una persona que no le gusta que pasen por encima de usted. ¿Será así o no?
1: Sí.
0: Ahora, otro tema que me están marcando acá, por un lado, tenga mucho cuidado, porque hay una inestabilidad en tema económico que debería estar más fuerte. ¿En qué trabajar?
1: Llevo como un año sin trabajar, ahora el lunes entro a trabajar.
0: Gracias a Dios. ¿En qué trabajaba antes?
1: Antes en una lechería.
0: Ya. ¿Y ahora en dónde haber conseguido?
1: En un zoológico.
0: Ya. A ver, ¿por qué le digo que debe tener cuidado por temas económicos y de trabajo? Porque este huesito me marca de que de un tiempo para acá, lógico, si no tenía trabajo, el tema económico se negativiza. Y eso la tenía preocupada. Por eso su sistema nervioso también estaba afectando, su salud decaída y cada día como muy pensativa. ¿Era así o no?
1: Claramente sí.
0: Ahora, ¿por qué le digo esto? Porque cuando hay inestabilidades en su energía, gracias a Dios no hay daño, no hay nada de eso que le esté afectando su vida. Pero sí hay situaciones que me están negativizando su entorno. Hay situaciones donde necesita tener más comunicación en pareja. Hay situaciones donde tiene que fortalecer mucho más temas. Y no fortalecer, más bien aferrar. Para ser tan joven necesito que aferre más su salud. Porque a veces ser un poco descuidada con la salud. ¿Será así o no?
1: Sí.
0: Y la salud es la única riqueza que nosotros tenemos. Se pierde la salud, se pierde todo en la vida. Y lo único que Dios siempre nos da para que nosotros mismos cuidemos es la salud. Es necesario fortalecer la vida, hacerse una limpieza yo recomendar mucho la canela. La canela servir para todas las personas de signos, de géneros, no importar, sino únicamente tratar de hacer, aunque sea una vez cada 6 meses, coger el agüita, poner a hervir unas ramitas de canela secas, y esa agüita se baña usted como un baño normal, se está bañando y después se aplica esa agüita, se la deja 30 segundos y después se la saca normal, pero sin jabón ni nada. Primero se baña con jabón y después de último utilizar la canela. ¿Para qué ser? Para limpiar energías, para quitar envidias atacantes, para fortalecer nuestra energía positiva, para traer cosas buenas, porque su vida venía o viene con inestabilidades. Pero ahorita lo que me están marcando, gracias a Dios, es que al conseguir trabajo, su vida va a energetizarse en muchos aspectos. Ponerle mucho más cuidado a su relación de pareja, más comunicación, ponerle más cuidado a su relación de salud con su vida misma, fortalecer el tema del dinero, atesorar más y empezar a evolucionar conscientemente. Bueno, ¿le estoy diciendo algo que no era o me he equivocado?
1: No, está achuntándolo todo.
0: Bueno, no sé tanto como ustedes decir achuntar, sino tener conocimiento, sabiduría y los huesitos, como yo decir, con las caracolas y las cascabelas en las arenas de este destino, tratar de darnos fuerzas para ver en qué poder ayudar. La recomiendo, vuelvo y repito, tener un poco más de creencia en usted misma, confiarse más en usted, porque a veces todo esto que venía pasando me la estaba llenando de dudas, de sinsabores, y eso desafortunadamente no ser bueno. Esto lo decir para todo el mundo, no porque tengamos o pasemos un proceso negativo en nuestra vida, significar que no tenemos un futuro. Como hijos de Dios merecemos ese futuro, y más cuando como usted es una luchadora, trabajadora, emprendedora, que con la ayuda de Dios va a salir adelante. Bueno.
1: Bueno, muchas gracias.
0: ¿Qué le diría a las personas que la están escuchando?
1: Que es cierto, confiemos en nosotros mismos y todo pasará.
0: ¿Me recomendaría?
1: Sí, al 100%.
0: Gracias, mi amor, muchas bendiciones.
1: Ya, que estés muy bien, adiós.
2: Escuchaba muchos testimonios y yo los sentía que eran muy reales, la confianza y mucha fe. Y pude darme cuenta de que lo que yo, Dios quizá me tocaba mi corazón y yo debería buscar ayuda, era verdad. 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

0: agradecido diariamente de cuántas personas que nos escriben, que nos llaman, que nos dan esa la oportunidad de demostrar ese conocimiento ancestral. 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Hoy en Río Bueno, mañana en Loncoche, viernes en San José de Mariquina, sábado 5 en Temuco y el lunes volvemos a Osorno como todos los siempre lunes por medio en Osorno, este lunes 7 de septiembre en la calle Freire 585 en Puerto Montt, calle Cauquenes Alto número 17 en la Villa Michel, población modelo. 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Abracitos en distancia, hoy acá desde Río Bueno y mañana los esperamos en Loncoche. Abrazos y que Dios me lo llene de muchas bendiciones.
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Hola, hola, ¿qué tal amigos? Bienvenidas, bienvenidos a compartir nuestra programación, siempre diferente al estilo de Radio Eco del Valle. Aquí comienza tu programa Conectado a través de la 91.3 Radio Eco del Valle. 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Bienvenidas y bienvenidos a nuestra programación del día de hoy.

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Continuamos disfrutando nuestra programación musical, siempre diferente, el estilo de Radio Ecos del Valle. Estamos compartiendo tu programa conectado, saludando a toda la gente que se encuentra de onomástico el día de hoy y también para quienes están de cumpleaños. Un grato saludo en esta programación siempre diferente de Radio Ecos del Valle, aquí en la comuna de Mariquina. 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Sigamos disfrutando la programación musical diferente al estilo de Radio Ecos del Valle, aquí en Conectado.

La mejor música, la mejor programación a esta hora de la tarde, tú la encuentras acá en Radio Ecos del Valle, en la 91.3 y acá en tu programa Conectado. Buena música para pasar esta jornada de la tarde junto a la programación de la radio. Saludamos a todos los sectores que están en nuestra sintonía durante esta jornada. Saludamos, por ejemplo, al sector de Ciruelo, Meliquina, Pumillahue. Vamos rápidamente al sector de Laguán, Ticalhue, Tripayante, Calquinco. Saludamos a Pureo, Vega Larga, al sector también de Doyinco, Apuyle. Nos vamos rápidamente al sector de Huautro, Puringue Pobre, Puringue Rico, El Nogal. Vamos a saludar a la gente de Piutril, Yeco, Villa Nahuel, Mehuín, Alepue, Cheuque también, por supuesto, Mississippi, Alepue y el sector de Mississippi, Chanchan también. Quillalhue, vamos rápidamente al sector de Quiloquilo, Cuyingüe, Cuyán, Iñipulli, nuestros sectores de Asque, Linguento, Santa Rosa, el sector de La Punta, el sector de Pufudi, Tralcao y a toda nuestra hermosa y extensa comuna de Mariquina. Les saludamos en esta programación de Radio Ecos del Valle y en tu programa Conectado. Sigamos disfrutando la buena música acá en la radio, en tu estación local.

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Oye, ha llegado ya la hora de despedirnos, auditores y auditoras, agradeciéndoles por vuestra sintonía. Desde acá, desde el estudio número 2 de Radio Ecos del Valle, hemos compartido música, informaciones, noticias, saludos y por supuesto la programación siempre diferente de la tarde a través de su programa Conectado. Les dejamos invitados para todo lo que sigue en materia musical, programática acá en nuestra casa radial y por supuesto nos volvemos a encontrar en una nueva jornada en Conectado, el programa de la tarde de la comuna de Mariquina. Muy buenas tardes.

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0: aquí en Radio Eco del Valle 91.3, Los Improbables, de la Iglesia Casa del Rey el Buen Samaritano, acá en San José de la Mariquina. Damos gracias a Dios porque también estamos por las ondas radiales, sabiendo que San José de la Mariquina es una comuna muy extensa en cuanto a es gigante, muy grande, así que ahí estamos a través de la radio. Así que saludamos los oyentes también, les bendecimos a cada uno de ustedes y damos gracias porque podemos estar junto a ustedes nuevamente este día miércoles. Ahora saludo a Antonio.
1: Un saludo para todos nuestros oyentes, esperando que el Señor los bendiga y que ojalá esta palabra les llegue al corazón.
0: Exactamente, porque es importante que la palabra de Dios llegue al corazón y se haga viva, así que damos gracias al Señor en esta hora. Vamos a empezar con una oración. Queremos orar por Marcial Epuante y Felipe Epuante, son de la comuna de San José de la Mariquina, así que qué importante que podamos orar los unos por los otros. A lo mejor no tenemos una cercanía, yo sé que ellos son cristianos también, pero igual es importante que podamos interceder. Y también vamos a estar orando por Nathan, que está hospitalizado en el hospital de Valdivia. Así que un saludo a Roxana y a Flavio. Y vamos a orar por Huguito también, que tiene un problema en su dedo. Y saludamos a Jimena Abudaya, que está en Buenos Aires. Mi niña, Dios te bendiga. Estamos orando por tu vida, Jimenita, y sé que luego estarás con nosotros. También saludamos a Selomit Olivera, que está en Valdivia, en el... de los chinos, ¿cómo se llama? Mall Chino Dragón, le ha ido bien. El sábado estoy orando por ella ya en Valdivia y creemos que el Señor va a respaldar la vida de ella. Y damos gracias a Dios por Fátima también, que está ahí en Linquento, Perchuquín, a la que es de Perchuquín. Dios bendiga a mi niña Fátima, a Ezequiel, a Emanuel, sé que está con ella. 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Estamos dando un aviso, ya estamos dando un aviso sin cobrar, así que no es problema. Ya después hablaremos con la célebre para que nos ayude para ir pagando la radio, porque algunos no han podido pagar. Así que ahí estamos contentos de estar acá. Así que vamos a orar, ¿te parece? Señor, elevamos una oración y orar es hablar contigo, con nuestras palabras, no buscar palabras rebuscadas, sino que queremos interceder, primeramente, Dios mío, por Marcial Epuante y Felipe Epuante, papá e hijo. Sé que Marcial, el papá, está hospitalizado más o menos hace unos va para los 5 meses. Oramos por su querida esposa, Señor, que tú puedas fortalecerla, puedas llenarla de paz, Señor amado. Y oramos para que tú cumplas el propósito que tiene en la vida de ellos. También oramos por Nathan, Señor, que está hospitalizado, un bebé allá en Valdivia. Oramos por su familia y oramos por Huguito, el hermano, que igual tuvo un problema en su dedo, Señor, y creemos que pasará. Ellos se vinieron de Copiapó a San José de la Mariquina y yo también sé que todo cambio trae crisis, así que oramos por ella. Y también oramos por Jimena, que está en Buenos Aires. Tú sabes lo que ella fue a ese lugar, así que pedimos, Señor, el consuelo de Dios sobre su vida y anhelamos ver su rostro nuevamente y compartir la palabra de Dios con ella. Y oramos por Selomi, que está conectada por el Mall Dragón Chino. Mall Chino Dragón, que Dios bendiga a su esposo, a la Evita también, Señor amado. Y te damos gracias por Fátima, que también se ha conectado. Y queremos bendecir también Criste Arias Araneda, que Dios bendiga su vida. Y creemos sinceramente que Dios tiene una palabra en este día para nosotros primeramente. Esta palabra la compartimos en la mañana, el día de la oración de las 6:30. Y venía caminando y no me acordaba qué palabra había compartido. De repente cuando abrí la Biblia dije, de veras que hablamos de las 10 vírgenes. 5 prudentes, 5 insensatas. Después de la palabra usted va a saber si es prudente o es... o somos insensatos o prudentes. Así que el Señor bendiga este programa en esta hora. Vamos con el primer tema que tiene... Ah, antes un saludo a la banda de guerra, Viejo Estandarte, que hoy día están cumpliendo 26 años la banda de guerra de los Viejos Estandarte. Y estamos muy agradecidos con ellos porque ellos nos tuvieron durante 12 años. Arrendábamos todos los domingos cuando había un evento. Gracias al Señor por su dirigente. Veo mucha juventud con ellos, así que damos gracias a Dios por la banda de guerra, los Viejos Estandarte. Ahora sí vamos con el tema.

0: probable solamente por la gracia del Señor. Ahora somos probables, pero antes éramos improbables. Así que damos gracias a Dios porque hay una palabra en esta tarde para ustedes. También queremos recordarles que mañana jueves estaremos en la iglesia orando y estudiando la palabra. Y el día domingo estaremos en nuestra Santa Cena y ofrenda de
1: oblación.
0: Muy bien, no se me quede dormido, por favor. Y una ofrenda de oblación. Y el sábado 26 de septiembre estará con nosotros nuestra pastora, profeta amiga desde Canadá, Jacqueline Marabolí. Ese día sábado estaremos a las 17 horas reunidos. Viene gente de Loncoche, de Valdivia, de Panguipulli y de Toltén. Así que ese día vamos a quedar apretaditos, pero la bendición grande es cuando estamos apretados por la obra del Señor. Así que gracias al Señor tenemos buenas actividades. El sábado tuvimos una actividad con los adolescentes y jóvenes. Hermanos, llegaron 60, claro, porque habíamos comprado 40 completos y tuvimos que comprar 20 más. Así que ese día sábado habíamos más o menos unas 60 personas en la iglesia y estamos contentos de lo que Dios está haciendo. Bendecimos a Arin Barrera de Valdivia, de la iglesia del pastor Enoch Mardone, Cristo tu única esperanza. Bendigo a Jaime Humberto Ruiz Bastías, que es mi cuñado, Dios te bendiga, Jaime. Y bendigo a Rodrigo Lillo, también de Santiago. Rodrigo Lillo, me acuerdo cuando él iba a pararse a la escuela dominical y yo le decía, entra, entra. Y bendigo la vida de Rodrigo. Así que vamos a la palabra, querido. Vamos a dejar primeramente al mancebo, al más jovencito. En este caso soy yo. No, mentira, el más joven es él. Así que, mi niño, yo le dije que estudiara algo, así que entrego lo que Dios te dio. Antes vamos a saludar a Gianni Andrea Reinado, que está en la linda comuna de Collipulli. Ya andaremos por Collipulli. Creo que Dios va a abrir puertas para ir a ese lugar y compartir un día la palabra del Señor con ellos. Ya, mi niño, a ver, ¿de quién vamos a hablar hoy día?
1: Vamos a hablar de las 10 vírgenes.
0: 10 vírgenes, muy bien. Siga nomás.
1: Que se sitúa en Mateo 25.
0: Ya, Mateo 25, vamos al libro de Mateo 25, señoras y señores. Mateo 25, aquí estamos con Antonio y de Paz se lo dejamos tranquilo, salió con su señora que tenía su día libre, así que Dios bendiga a Paz junto a su querida esposa.
1: Ya, inicio nomás.
0: Inicio nomás, señor, me voy a ir para dejarte solo, no, dale nomás.
1: Entonces el reino de los cielos será semejante a 10 vírgenes que tomando sus lámparas salieron a recibir al esposo. 5 de ellas eran prudentes y 5 insensatas. Las insensatas tomando sus lámparas no tomaron consigo aceite, mas las prudentes tomaron aceite en sus vasijas juntamente con sus lámparas. Y tardándose el esposo, cabecearon todas y se durmieron. Y a la medianoche se oyó un clamor: aquí viene el esposo, salid a recibirle. Entonces todas aquellas vírgenes se levantaron y arreglaron sus lámparas. Y las insensatas dijeron a las prudentes: dadnos de vuestro aceite, porque nuestras lámparas apagan. Mas las prudentes respondieron diciendo: para que no nos falte a nosotras y a vosotras, id más bien a los que venden y comprad para vosotros mismas. Pero mientras ellas iban a comprar, vino el esposo, y las que estaban preparadas entraron con él a las bodas, y se cerró la puerta. Después vinieron también las otras vírgenes, diciendo: Señor, Señor, ábrenos. Mas él respondió, dijo: de cierto os digo que no os conozco. Velad pues, porque no sabéis el día ni la hora en que el Hijo del Hombre ha de venir.
0: Amén. ¿Qué te enseñó Dios, hijo, ahí?
1: Me enseñó a estar atento y no ser como las 5 vírgenes.
0: O sea, atento, atento, atento.
1: Sí. Y no ser como las 5 vírgenes insensatas, ya, que les faltó aceite. También busqué el significado de insensato y ya significa, en hebreo es naval, que significa alguien que toma el pecado como un juego o vive de espaldas a los mandamientos de Dios.
0: Wow, léalo de nuevo, fuerte.
1: Que significa alguien que toma el pecado como un juego o vive de espaldas a los mandamientos de Dios. como por ejemplo, amarás a Dios por sobre todas las cosas. A veces amamos otras cosas y no, o sea, ponemos primero otras cosas y no ponemos primero a Dios, que es lo que corresponde. Por ejemplo, el dinero, los juegos o las riquezas o cosas.
0: ¿Y usted hace cuánto tiempo está amando a Dios?
1: Desde hace 4 años.
0: 4 años, porque más que ir a la iglesia, yo creo que primero Dios habló a tu corazón y lo está amando hace 4 años. Y creo que Dios te ha enseñado la palabra en este tiempo, la oración.
1: Sí.
0: Muy bien dicho, chicos. Sigan nomás.
1: También en Mateo 25:13 dice esto, que velad pues, porque no sabéis el día ni la hora en que el Hijo del Hombre ha de venir. Uh-huh. Velad significa estar en guardia.
0: Ya, bien.
1: Porque aún no sabemos, como dice, el día ni la hora en que el Hijo del Hombre va a venir, que representa la segunda venida de Cristo.
0: Amén. Aquí viene a buscar a su novia.
1: Ajá.
0: Para convertirla en esposa. Todavía no somos la esposa, somos la novia. Pero cuando estemos en la boda, vamos a ser la esposa del Cordero. Ayúdanos, Señor, te rogamos.
1: Y también tenemos que asegurarnos con nuestra preparación espiritual interior.
0: Ya.
1: O sea, en este caso, en Mateo, en la parábola de las 10 vírgenes, es el aceite. Las vírgenes prudentes dice que no le dan a las insensatas de su aceite, ya que el aceite también puede representar la salvación, y la salvación, mi mamá siempre me dice que es personal.
0: Correcto, el aceite sabemos que representa la unción del Espíritu Santo, y en el fondo el Espíritu Santo es el que nos convenció de pecado, de justicia y de juicio. Por lo tanto, el Espíritu Santo representa nuestra salvación, que fue a través de Cristo. ¿Ya?
1: Uh-huh. También dice que todas estaban preparadas, pero las 10 vírgenes se durmieron. Este no fue el pecado o el problema, sino que el problema fue que no estaban llenas de aceite, o no estaban llenas, en este caso, de Espíritu Santo.
0: ¿Ya?
1: Pero por esto, y al momento de ir a buscar más, no les sirvió, ya que tuvieron que... O sea, ya que justo en ese momento llegaron los novios. El novio.
0: El novio, sí.
1: Sí. Este dice de que no pueden... El novio les dice de que no pueden entrar y que no las conoce.
0: Qué fuerte, ¿eh?
1: Sí.
0: ¿Cómo tenés que un día tú vayas a tu casa y tu mamá dice no te conozco y no te deje entrar?
1: Sería fuerte, me tendría que ir donde mis tatas.
0: Ah, no, pero en este caso no hay tata.
1: Y también por lo que sé, apliqué mis conocimientos y dice que esto mismo le pasará a la iglesia si es que no se empieza a preparar desde ahora, o si es que no se ha preparado, porque no sabemos ni el día ni la hora en que va a venir. No sabemos si es que va a venir mañana o no, y si nosotros no estamos preparados, no vamos a poder entrar al cielo.
0: Qué fuerte, ¿ah? ¿Eh? Cómo Dios no... Cómo el Señor, a través de las parábolas, porque una parábola es una verdad de Dios con una enseñanza que nosotros podamos entender. Esto es una parábola, la parábola de las 10 vírgenes, como decía Antonio, y Antonio habló de las insensatas, ¿eh? Antonio habló de la insensata, de la insensatez de estas 5 vírgenes, y ambas tenían la misma, tenían como para apercibirse de lo que venía, pero no hicieron caso. Así que, como compartíamos al principio, por aceite en mi vida, Señor, de Jaime Murrell, creo que nosotros somos la iglesia, somos la moradora de Sion. Amén. Estamos aquí nosotros compartiendo con Antonio la palabra del Señor. Y damos gracias a los que se han ido conectando, a Sergio Leiva, que está ahí en el campo, a Evelyn Andrade igual, Dios bendiga a la Evelyn, así que, y a Yali Andrea, no está en Coyipuy, anda por Temuco, Dios bendiga a Temuco también. Así que vamos a compartir lo que Antonio ya lo compartió. Aquí el Señor nos está enseñando algo importante acerca del reino de los cielos. Jesús le dio mucha importancia cuando habló acerca del reino de los cielos. Y él declaró muchas veces, mi reino no es de este mundo. El reino de Dios no está en este mundo, aunque a veces creemos que el reino de Dios está en este mundo. No, estamos equivocados. Aquí vamos de paso, somos peregrinos. Por lo tanto, cuando el Señor habla acerca del reino de los cielos, dice que será semejante a 10 vírgenes. Aquí coloca 10 vírgenes, hace una alegoría de 10 personas, 10 vírgenes, que tomando sus lámparas salieron a recibir al esposo. ¿Por qué? Porque en el oriente, cuando hay un matrimonio, el esposo llega a buscar a la novia, la llega a buscar a la casa. No acá como es en el occidente, donde nosotros esperamos a la novia y generalmente siempre pasa, se demoran. O se hacen demorar, o el peinado es muy largo, no sé qué pasará. Pero en todos los matrimonios que hemos realizado, que hemos asistido, el novio está esperando y esperando, no sé qué se le pasará por la mente al novio, se arrepintió, no quiere casarse conmigo, tendrá otro, no sé. Pero allá en el oriente, allá donde el Señor está relatando esta parábola, el esposo llegaba a buscar a la novia, que todavía no era esposa. Entonces, ¿qué hacían las mujeres? Colocaban una lámpara en la ventana. Entonces, cuando el esposo venía de lejos, decía, me está esperando. Entonces, el esposo, yo creo que igual venía en el camino, ¿me estará esperando? También tenía la duda. Y estaba la duda en la esposa. ¿Me vendrá a buscar? Y el esposo decía a lo mejor, ¿me estará esperando? Entonces, cuando el esposo venía lejos ya, veía en la ventana la lámpara encendida. Y yo creo que decía, me está esperando. Y la novia a lo lejos decía, allá viene. Pregunto, ¿la iglesia está esperando al Señor? ¿La iglesia se está preparando? Como decía Antonio, estamos velando, estamos atentos. Eso es velar, estar atento. Y ya todas las señales están dadas. Toda noticia nos lleva a la segunda venida del Señor. Amén. Así que dice Dios, semejante 10 vírgenes que tomando sus lámparas salieron a recibir al esposo. ¿Qué me dice? 5 de ellas eran prudentes y 5 insensatas. Lo que decía Antonio. Inmaduras, imprudentes. También eso significa ser insensata. Inmaduro e imprudente. Y muchas veces en la iglesia hay gente imprudente y hay gente que es inmadura. Me voy de aquí porque, no sé, quería que pintaran de otro color la iglesia. Me voy. Me voy de aquí porque no cantan lo que a mí me gusta. Me voy. Gente inmadura. Gente inmadura hay en todas partes, señoras y señores. Amén. Pero yo quiero detenerme en la palabra que eran prudentes. Dios bendiga la prudencia. Y ser prudente, mires, la capacidad de pensar ante ciertos acontecimientos. Amén. Antonio de Dios busca Primera de Crónicas 12:32.

0: de pesar los tiempos. Y mira lo que dice Crónica 12:32. Léalo, mi niño.
1: De los hijos de Isaacar, ¿ya? 200 principales entendidos en los tiempos y que sabían lo que Israel debía hacer, cuyo dicho seguían... ¿Primero o segundo?
0: No, si está bien.
1: Ah. Cuyo dicho seguían todos sus hermanos.
0: Dígalo de nuevo.
1: De los hijos de Isaacar, 200 principales entendidos en los tiempos.
0: ¿Algo de tiempo? ¿Entendido en qué?
1: En los tiempos.
0: ¿Entendido en qué?
1: En los tiempos.
0: Las insensatas no eran entendidas en los tiempos, ¿correcto? Mas las prudentes eran entendidas en los tiempos. Lea de nuevo esa palabra, los hijos de Isaacar.
1: De los hijos de Isaacar, 200 principales entendidos en los tiempos y que sabían lo que Israel debía hacer, cuyo dicho seguían todos sus hermanos.
0: Que el Señor nos traiga entendimiento, como Pablo le dijo a Timoteo, el Señor te dé entendimiento en todo, que el Señor, que Él nos dé entendimiento en todo, y el tiempo que estamos viviendo son tiempos peligrosos, son tiempos en donde muchos de nosotros estamos siendo zarandeados por el Señor para ver de qué estamos hechos, como me decía alguien, de qué estamos hechos cuando vienen los problemas, porque seguir a Cristo cuando todo te va bien, pucha que es rico, pero cuando todo se vuelve en contra de uno, ¿de qué estamos hechos? El domingo hablábamos cuando le dicen a Jesús, Jesús, a Juan el Bautista le cortaron la cabeza y lo sepultamos sin cabeza. Y yo predicaba el domingo, no sé si fue este domingo o el otro, y decía, hermano, ese es el Dios de amor. ¿Cómo él dejó que al profeta, al que habló después de 400 años de silencio, le cortaran la cabeza? Y a veces hay situaciones fuertes que vivimos en la vida. Amén. Es como cuando a Pedro le dice, el Señor le dice a Pedro, oye, Pedro, ven, sabes que estuvo Satanás aquí y me pidió permiso para zarandearte. Me imagino que Pedro le dijo, ¿y usted qué le dijo? Le di permiso, pero oré por ti para que tu fe no falle. Y hay momentos en la vida que las, como vírgenes, como la novia del Cordero, todavía no somos la esposa, como la novia de él, somos zarandeados. Para ver de qué estamos hechos, como me dijo una hermana de Santiago. Hay situaciones fuertes para ver de qué estamos hechos. Y sabemos que nosotros somos débiles, pero el que está dentro de nosotros tiene autoridad. Así que estamos leyendo hoy día con mi niño aquí, con Antonio de Dios. Bendigo al pastor Dani Morales de Santiago. Usted anduvo conmigo en la iglesia de él.
1: Sí.
0: ¿Se acuerda?
1: Sí.
0: Ahí está el pastor Dani. Salúdelo.
1: Pastor Dani. Hola, pastor.
0: Eso. Está tu mamá, Rosela, no la saludí. No. Dios bendiga a la Rocío Corderito, lo voy a cambiar yo. Becerra Valle, mira el nombre de tu mamá. Becerra Valle. Y Jimena Budai, que está en Buenos Aires, mi niña, ya pronto va a estar acá en San José con nosotros. Es verdad, como Job. Fue zarandeado en todo. Jimena anda ya, fue a sepultar a su mamita y sé que Dios la está fortaleciendo. Cinco de ellas eran prudentes y cinco insensatas. ¿Y qué es ser insensata? ¿Acuerdo que usted estudió?
1: Ser inmaduro o...
0: ¿Ya? Ah, usted puede, mi niño, usted puede.
1: O alguien que toma el pecado como un juego.
0: Que te vea tu mamá porque me sirve y mi niño no se ve. Ya. Y la otra eran prudentes. ¿Y qué es una persona prudente? La capacidad de pensar ante cierto acontecimiento, como los hijos de Isaacar, que eran entendidos en los tiempos. Necesitamos entender los tiempos. Amén. Necesitamos entender que en cualquier momento suena la trompeta y nos vamos a las bodas del Cordero. Mira lo que dice. Cinco de ellas eran prudentes y cinco insensatas. Las insensatas, es decir, las inmaduras, las que no pensaban, tomando sus lámparas, no tomaron consigo aceite, ¿cierto? Yo el otro día fui al supermercado y compré aceite y mi señora me dice, ¿y por qué compraste ese día? El aceite nunca está de más. Amén. Pero el aceite de Dios a veces escasea en los hermanos de la iglesia, ¿eh?